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3: Un momento, ANSPAC. Nosotros como jóvenes decidimos ser testigos de Cristo. El apostolado no es una tarea exclusiva de sacerdotes y religiosos, sino el derecho y deber de todos los bautizados, extender el mensaje del Evangelio, pues Cristo quiere actuar en el mundo a través de nosotros. 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
2: Esta es la edición número 31 del Exámetro.
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2: Bienvenidos a la edición número 31 del Exámetro, el conteo oficial de la cadena más importante de habla hispana. Yo soy Juan Carlos Nájera y a lo largo de esta hora te presentaré las 10 canciones más pedidas en Exa FM. ¡Comenzamos!
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2: Eres mi nada de Yuridia es un tema que aborda el vacío que permanece cuando una relación termina. A través de esta interpretación cargada de emoción, la cantante retrata la nostalgia, el dolor de la ausencia y la dificultad de soltar a alguien que sigue ocupando el corazón. Es momento de escuchar a Yuridia en el lugar número 10 del Exámetro.
0: Lugar número 10.

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1: Subasta en el vestuario que Shakira utilizó en el video de Die Die. La ropa de la cantante colombiana fue vendida por más de 7,000 euros en una subasta que también incluyó artículos donados por artistas y futbolistas de esta Copa del Mundo. Los recursos serán destinados a proyectos educativos de la Federación Internacional de Fútbol. Es momento de escuchar a Shakira en el lugar número 9 del Exámetro.
0: Lugar número 9.

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1: Mar Solís continúa consolidando su carrera musical y recibe dos nominaciones a los Premios Juventud 2026. En esta ceremonia, que se realizará el próximo 3 de septiembre en Marbella, España, la cantante compite en las categorías a Mejor Canción Pop y la Mezcla Perfecta Femenina. Es momento de escuchar a Mar Solís en el lugar número 8 del Exámetro.
0: Lugar número 8.

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3: Ponte cómodo que estamos de regreso en El Exámetro. Recuerda hacer tus peticiones a través de las redes sociales de Exa FM. 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
4: ¿Qué tal, mi gente? 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
3: David Bisbal prepara el arranque de su Tour Eterno 2026, una gira con la que celebrará 25 años de trayectoria. El recorrido incluirá presentaciones en Estados Unidos y México, donde ofrecerá conciertos en Guadalajara, Monterrey, Mérida, Puebla, Querétaro y Ciudad de México durante noviembre y diciembre. Es momento de escuchar a David Bisbal en el lugar número 7 del Exámetro.
0: Lugar número 7.

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1: Quienes también cuentan con nominaciones a los premios Juventud 2026 son Hash, el dueto de hermanas, compite en la categoría de Girl Power, gracias a Te Apuesto, colaboración con María José, lanzada en marzo del 2025. Es momento de escuchar a Hash en el lugar número 6 del Exámetro.

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1: Mira cómo me tienes es una canción que reúne el rap del GRMX con el sonido afrourbano del colombiano Capo. El tema forma parte de Por Amor al Arte, el más reciente álbum del rapero mexicano, y fue elegido como uno de los sencillos principales de esta producción. Es momento de escuchar a GRMX y Capo en el lugar número 5 del Exámetro.
0: Lugar número 5.

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1: Gloria Trevi estrena Pompas de Jabón, el primer adelanto de su álbum de estudio número 15. La canción, ya disponible en plataformas digitales, marca el inicio de una nueva etapa musical para la cantante, cuyo próximo disco está previsto para estrenarse a principios del 2027. Es momento de escuchar a Gloria Trevi en el lugar número 3 del Exámetro.
0: Lugar número 3.

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2: Estamos de regreso en El Exámetro. Recuerda hacer tus peticiones a través de las redes sociales de Exa FM.
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2: Morat incursiona en el mundo de la moda con AMPM, una colección creada junto a la marca colombiana Guef, presentada en Colombia Moda 2026. La propuesta está inspirada en el paso del día a la noche y combina prendas con estilo urbano con elementos de sastrería contemporánea. Es momento de escuchar a Morat en el lugar número 2 del Exámetro.
3: Número 2.

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1: Esta semana Yuridia ingresa al décimo sitio con Eres Mi Nada. Shakira y Burna Boy bajan al número 9 con Die Die. Hash se mantiene en el sexto escalón con Si Me Hubieras Llamado Ayer. KRMX y Capo debutan en el quinto lugar con Mira Cómo Me Tienes. Gloria Trevi se coloca en el tercer peldaño con No Estás Sola. Y Morat y Silvestre Dangond suben a la segunda posición del Exámetro.
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1: Ariana Grande lanza una iniciativa en pro de la salud mental en la industria musical. En alianza con Backline, organización del bienestar emocional, la cantante creó un programa que ofrece apoyo psicológico y recursos especializados para músicos, bailarines, técnicos y personal que trabaja en sus giras. Es momento de escuchar a Ariana Grande en el primerísimo lugar del Exámetro.
0: Lugar número 1.

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1: El Exámetro es producido por Saúl García, el guión a cargo de Hatsiri Durán, dirección general Jesse Cervantes, todos los derechos reservados de MBS Radio. Yo soy Juan Carlos Nájera, nos escuchamos en la próxima edición y recuerda en todas partes, ponte Exa. Adiós.
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2: La máxima autoridad de Monterrey está a punto de apoderarse un año más del Parque

0: Muy buenas noches, gracias por estar con nosotros un domingo más aquí en La Hora Nacional, este espacio para enterarnos de lo que pasa en nuestro país, conocer historias de mexicanas y mexicanos talentosos y compartir información útil para toda la familia.
1: Hoy sabremos quiénes son los 7 semifinalistas en Estados Unidos del concurso México Canta, una iniciativa que impulsa la creación musical de nuestra comunidad migrante.
0: Les platicaremos qué se está haciendo en Morelos y Guerrero con la estrategia Atención a las Causas de la Violencia.
1: También hablaremos del plan de saneamiento de los ríos más contaminados del país y de las acciones que buscan devolverle bienestar a las comunidades.
0: Además, les contaremos cómo funciona el sistema de alerta temprana para lluvias, ciclones y huracanes. Es una herramienta del Sistema Meteorológico Nacional para la prevención y protección de la población.
1: En nuestros flashazos del bienestar, conoceremos el Plan Frijol, una estrategia para fortalecer la producción nacional de este cultivo tan importante para la dieta mexicana. Y además, en la Chilanguía, les traemos algunas de las opciones culturales de la Ciudad de México, una de las ciudades con mayor oferta artística del mundo.
0: Y en la música escucharemos a los primeros semifinalistas de México Canta y conoceremos parte de su trabajo sonoro. Cada canción nos enseña los estilos, influencias y propuestas de las nuevas generaciones de intérpretes y compositores mexicanos. Entonces, quédense con nosotros. La música cuenta historias y habla sobre raíces e identidad. Hoy vamos a conocer a 7 semifinalistas de México Canta 2 que viven en Estados Unidos, pero mantienen un vínculo fuerte con México a través de sus canciones.
1: En sus testimonios nos hablan de representar sus orígenes y el significado de ser parte de este concurso. Vamos a ver y escuchar la siguiente cápsula.
2: La música mexicana para mí es la mayor parte de mi identidad.
3: Creo que la música mexicana me hace como portar de una manera diferente. Tuve una pasión por la música que no podía ignorar.
4: Y ahorita me dedico a hacer música y trabajar en una bodega de cajas. La música ha estado para mí más la música mexicana, que es la que más me gusta.
5: Y yo creo que es muy lindo el sentir esa unión a través de música.
6: Sí siento que en México es más, mucho más pasión que en Estados Unidos, como cantan ese tipo de género, la verdad.
7: Es una bendición de Dios que me dio el salud y la vida para poder cantar y para poder cantar con la gente.
6: Mi recuerdo musical más temprano yo creo que ha de haber sido con mi abuelo, tocando piano de chiquita, cantando al lado de él.
8: Pues de verdad, la razón por qué yo apliqué al concurso de México Canta fue por la presidenta y el mensaje que ella está tratando de transmitir a los jóvenes.
9: Estoy muy contenta y muy emocionada de poder estar en México Canta 2026.
5: Me llamo Grecia Marín, tengo 25 años, este es Perris, California.
10: Hola a todos, me llamo Joshua Soto, tengo 18 años y yo soy un base barítono.
11: Hola, mi nombre es Tiffany Galaviz, tengo 24 años, soy de Los Ángeles, California.
12: Mi nombre es Lisandro, tengo 21 años, vivo en Portland, Oregon.
13: Mi nombre es Rosalba Valdez, yo soy cantante mexico-estadounidense de Chicago.
14: Mi nombre es Daniel Ochoa, vivo la mayoría del año en Chicago.
15: Me llamo Miranda González, soy cantante, me encanta la música,

0: Las canciones que vamos a escuchar nos presentan a las nuevas generaciones de intérpretes y compositores mexicanos.
1: Abrimos con Miranda González, cantante y compositora semifinalista de México Canta 2. Su propuesta mezcla sonidos contemporáneos con una interpretación muy personal. Vamos a escuchar The Reset.
2: Buenos días, señora presidenta. Me llamo Miranda González, soy de Castle Rock, Colorado, y voy a cantar la canción The Reset.

0: Seguimos con Lisandro Espinosa, semifinalista que trae una propuesta inspirada en las emociones cotidianas y la música regional contemporánea. Esta es la canción Pena de la Buena.
1: Me llamo Lisandro, soy de Portland, Oregon, y les voy a cantar un pedacito de mi canción Pena de la Buena.

0: cuando hablamos de seguridad también tenemos que hablar de prevención. Es muy importante atender las causas que pueden generar violencia desde su origen y trabajar directamente en las comunidades, especialmente con niñas, niños y jóvenes.
1: Porque construir la paz no significa nada más reaccionar ante los problemas, sino generar oportunidades. La estrategia Atención a las Causas que Generan la Violencia busca acercar educación, cultura, deporte, salud, capacitación y programas sociales para fortalecer el desarrollo de las juventudes.
0: Y hay ejemplos concretos de cómo se está trabajando en los estados. En Morelos, por ejemplo, más de 86 mil niñas, niños, jóvenes y personas adultas participaron en 275 jornadas por la paz.
1: En estas jornadas hubo talleres para prevenir el acoso, actividades culturales, murales comunitarios y acciones para recuperar espacios públicos. Además, se visitaron hogares en 16 colonias para identificar necesidades y canalizar a jóvenes en situación de vulnerabilidad.
0: También se hicieron 8 ferias de paz para acercar trámites y servicios a la población. Y en materia de coordinación, Morelos cuenta con una mesa estatal de paz y 5 mesas regionales, que han tenido más de 2.700 reuniones y alcanzado 1.040 acuerdos en materia de seguridad.
1: Para las juventudes, se impulsan proyectos como la construcción de 5 bachilleratos nacionales Margarita Maza y 2 centros comunitarios México Imparable. Estos están en Cuernavaca y Cuautla, con espacios deportivos, culturales y de atención en salud mental.
0: Y en Guerrero el trabajo se concentra en la montaña alta y baja, donde se mantiene una intervención integral en 19 comunidades de los municipios de Chilapa de Álvarez, Olinalá, Atlixtac y Zapotitlán de las Tablas.
1: Ahí participan 20 dependencias para llevar servicios médicos y psicosociales, fortalecer la infraestructura educativa y de salud y apoyar el campo e impulsar proyectos productivos.
0: Además, se le da atención especial a las y los jóvenes con programas de capacitación, educación y formación para el trabajo, porque generar oportunidades también es una forma de construir paz.
1: Así, la estrategia Atención a las Causas que Generan la Violencia busca que las comunidades tengan más herramientas para salir adelante y que las juventudes encuentren caminos de desarrollo, bienestar y tranquilidad.
0: Cuidar nuestros recursos naturales es cuidar la salud, la biodiversidad y el futuro de las comunidades. Por eso existe el Plan de Saneamiento de los Ríos Atoyac, Tula y Lerma Santiago, una estrategia que busca recuperar estos ecosistemas.
1: Para entender cómo funciona este plan y cómo ayuda a la restauración ambiental, les traemos esta cápsula.
2: Durante décadas, muchos de los ríos más importantes de México dejaron de ser fuente de vida. El crecimiento urbano acelerado, las descargas sin tratamiento y la contaminación industrial deterioraron sus aguas, afectaron sus ecosistemas y pusieron en riesgo la salud, la seguridad y el derecho humano al agua y a un medio ambiente sano de millones de personas. Los ríos que antes unían comunidades, hoy, en muchos lugares, las separan. Hoy, por instrucción de la presidenta Claudia Sheinbaum, el gobierno de México ha tomado una decisión histórica.
3: Vamos a limpiar también y a sanear los ríos más contaminados del país.
2: El río Atoyac, que recorre Tlaxcala y Puebla, el río Tula, que atraviesa el estado de Hidalgo, y el sistema Lerma Santiago, uno de los más extensos de México, que cruza 6 entidades y abastece de agua a millones de personas. Juntos, estos ríos atraviesan cientos de kilómetros de territorio, conectan ciudades, comunidades, industrias y zonas agrícolas. Recuperarlos es uno de los mayores desafíos ambientales de nuestro tiempo. Restaurar un río significa más que limpiar el agua. Significa recuperar ecosistemas, prevenir inundaciones, proteger la biodiversidad, mejorar la salud de las personas y devolver el espacio público a las comunidades. Por eso, el gobierno de México impulsa una estrategia integral que actúa sobre toda la cuenca y no solo sobre el cauce del río. Una estrategia que articula infraestructura de saneamiento, restauración ambiental, inspección y vigilancia, ordenamiento territorial, política pública, participación comunitaria y coordinación entre los 3 órdenes de gobierno. Porque la restauración de estos ríos no se logrará en meses. Es una tarea de largo aliento que requiere ciencia, inversión, voluntad política y el compromiso de toda la sociedad. Restaurar nuestros ríos es restaurar la vida.
0: El sistema de alerta temprana es una herramienta que informa a la población sobre fenómenos naturales como huracanes, lluvias intensas, incendios o sismos, para que las personas podamos actuar con anticipación.
1: Vamos a conocer más de este sistema de la Comisión Nacional del Agua, que ayuda a evitar catástrofes y a reducir riesgos.
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1: Ahora vamos a conocer la música de otra semifinalista de México Canta, en su segunda edición. Ella es Grecia Marín, que trae una propuesta musical con gran sensibilidad interpretativa. Vamos a escuchar Te Pedí.
6: Buenos días a todos.
7: Vamos a bailar.
6: Ah, claro que sí. Me llamo Grecia Marín, tengo 25 años, soy de Perris, California. Es un honor ser parte de México Canta, gracias por esta oportunidad. Y les voy a cantar un pedacito de Te Pedí.

0: También vamos a escuchar a Daniel Ochoa, cantante y compositor que combina influencias del regional mexicano con sonidos actuales. Esta canción es Dolor a Primera Vista.
1: Ya les va una canción que se llama Dolor a Primera Vista.

0: Gracias.
1: Y cerramos este bloque musical con Tiffany Galaviz, semifinalista que nos trae una interpretación con mucha personalidad y orgullo por sus raíces. Escuchemos Cosa Fina del País.
2: Buenos días a todos, mi nombre es Tiffany Galaviz, soy de Los Ángeles, California, y les voy a cantar mi canción que se llama Cosa Fina del País.

0: Tracé.
1: Flashazos del bienestar.
2: ¿Conoces qué es el Plan Frijol? Es una estrategia para fortalecer la producción nacional de frijol mediante apoyos como producción para el bienestar, fertilizantes para el bienestar y acompañamiento técnico para las y los productores. Si te dedicas al campo, puedes consultar y conocer los requisitos para participar. Más información en www.gob.mx/agricultura.
1: Flashazos del bienestar. Información para ti.
3: Ahora es momento de seguir con el talento de México Canta. Vamos a escuchar a Rosalba Valdés, semifinalista de este concurso, con una canción que se llama La Depre.
4: Buenos días, presidenta. ¿Cómo está?
5: Bien.
4: Buenos días a todos. Me llamo Rosalba Valdés. Soy de Chicago, Illinois. Es un gran honor estar aquí y voy a cantar mi canción La Depre.

0: Seguimos con otra de las voces que forman parte de esta nueva generación de intérpretes. Él es Joshua Soto, semifinalista de México Canta, que nos presenta Terco Callejero.
1: Buenos días, secretaria de Cultura, y buenos días a todos ustedes. Me llamo Joshua Soto, soy de la ciudad de Nueva York, en el municipio del Bronx. Y con su permiso, presidenta, me gustaría cantarle un pedacito de mi canción Terco Callejero.

0: siempre.
1: En México desde hace 25 años, la Matatena, Asociación de Cine para Niñas y Niños, ha hecho un trabajo bien importante para acercar a niñas, niños y adolescentes al lenguaje del cine. Y esto no solo como espectadores, sino también como creadores que pueden transformar sus ideas en imágenes.
2: Así es, en sus talleres la Matatena ha trabajado con infancias de entre 6 y 14 años, incluyendo comunidades en situación vulnerable, promoviendo temas como los derechos de la niñez, la inclusión, la equidad de género y el cuidado del medio ambiente. Y hoy nos acompaña Lisette Cotera, integrante de la Matatena, Asociación de Cine para Niñas y Niños. Lisette, bienvenida a Hora Nacional.
3: Mucho gusto, buenas noches y muchísimas gracias por este espacio.
2: Gracias a ti por visitarnos.
1: Oye, platícanos un poquito de la Matatena. Hace ya muchos años se identificó una necesidad, pero ¿cómo se dieron cuenta que las infancias de México y las juventudes se podrían beneficiar de aprender un poquito sobre cómo se hace cine?
3: Pues mire, es una larga historia y fue algo fortuito y no. Acabamos de pasar 3 décadas y la semilla de todo el proyecto ha sido el Festival Internacional de Cine para Niños y No Tan Niños. El festival surge como una propuesta que continúa, donde nuestro trabajo ha sido el poder ofrecer una opción cinematográfica durante las vacaciones de verano. Que las niñas y los niños puedan ver un cine que no fácilmente llega a México. Empezamos primero con muy poquitos materiales y ahora pues es muy grato ver que la curaduría cada año pues es más vasta, que tenemos grandes materiales, largometrajes, cortos de ficción, animación, documentales, y también tenemos materiales realizados por niñas y niños. Entonces, la semilla del proyecto es el festival. Y 4 años después empezamos a diseñar e implementar, no ha sido algo fácil, que era muy importante que las niñas y los niños participaran en el diseño de este proyecto, pero que participaran primero, que tuviéramos un jurado infantil, que creo que es fundamental,
2: claro,
3: en un festival. Y por otra parte también, nosotros seguimos creyendo a 30 años de distancia que si queremos impulsar que las niñas y los niños hagan cine y que conozcan sobre el lenguaje cinematográfico y colocar la semilla de cómo aquello que te imaginas le puedes dar vida a través del movimiento, pues las niñas y los niños también se merecen como un derecho cultural el poder ver, poder tener acceso a materiales cinematográficos, primero que apelen a su inteligencia, y que yo creo que lo que otorga el festival realmente es eso, ¿no? Una gran opción cinematográfica, porque hay unas grandes realizaciones, pero que también tienen un mensaje muy valioso. O sea, el cine te entretiene, pero el cine también es raíz y semilla.
2: Sí, fomenta, refleja, es raíz, semilla, claro, así
3: totalmente.
2: Es.
1: Lisette, ¿cuáles son las redes de La Matatena para que la gente las pueda seguir?
3: www.lamatatena.org. Estamos en Facebook como La Matatena AC y en las redes nos encuentran en X y en Instagram, en La Matatena AC. En la página de La Matatena van a ver las programaciones, la sinopsis de qué van las películas, para qué edades están dirigidas. Tenemos largometrajes, pero también tenemos programaciones que nosotros les llamamos híbridas, que son, se exhibe corto de ficción, animación, documental, y que aparte esas programaciones, cuando hablamos de la niñez, pues es que hay, ahora sí que los niños de la primera infancia, son muchas miradas que a la hora de programar tienes que cuidar lo que va para los niños de primera infancia, y que eso es un gran reto, como para los niños que están entre los 7, 8, 9 años, o para los preadolescentes que llegan hasta los 13 años.
1: Pues sí, qué chamba, pero muchas felicidades, y que toda la gente esté pendiente de la programación del festival.
2: Pues muchísimas gracias por acompañarnos aquí en La Hora Nacional, te lo agradecemos muchísimo, y un placer que nos acompañen. Por favor, no se vayan.
3: Gracias.
1: La Ciudad de México tiene una riqueza cultural enorme. En la capital hay más de 170 museos, unos 300 teatros y muchos otros espacios importantes dedicados al cine y las artes.
2: Por eso en La Chilanguía les recomendamos lugares donde podemos escuchar nuevas historias, pasarla bien en familia y conocer distintas expresiones artísticas. Vamos a ver qué nos prepararon esta semana María Luisa Peralta y Orlando Abad.
0: Bienvenidas y bienvenidos a La Chilanguía. Si andas buscando plan para los próximos días en la Ciudad de México, aquí te compartimos algunas opciones culturales para todos los gustos.
4: ¿Y los de hoy, María Luisa, están?
5: Empezamos con música. El próximo 11 de agosto, la Orquesta de Cámara debutará en Casa Tlaxcala con un concierto gratis a las 6 de la tarde. La cita es en el centro, ahí en San Ildefonso número 40, en el Centro Histórico. Vayan en bici.
0: Oh, si lo tuyo es el teatro, no te puedes perder Django con la soga al cuello, una obra que con humor, música y títeres aborda temas como la depresión, la compasión y la amistad. Estará en temporada del 6 de agosto al 6 de septiembre en el Teatro Julio Castillo del Centro Cultural del Bosque, y acuérdense que los jueves está a 45 pesos.
5: También llega la temporada académica de la Escuela Nacional de Arte Teatral con montajes realizados por estudiantes de actuación y escenografía. Se trata de puestas en escena para la titulación de los estudiantes y la entrada es gratuita.
0: En el Teatro Salvador Novo puedes disfrutar menos Shakespeare y más Barney hasta el 22 de agosto.
5: Además, el Foro Antonio López Mancera recibirá cuentos surrealistas para mujeres reales del 8 de agosto al 10 de septiembre con funciones a las 6 de la tarde.
0: Y para quienes aman a los Michis, abre el Museo del Gato el 8 de agosto en Paseo de la Reforma 87. Será una experiencia inmersiva con salas interactivas y realidad virtual para descubrir el mundo desde la perspectiva felina.
5: Hay tanto que aprenderles.
0: Pues ya lo sabes, la Ciudad de México siempre tiene una nueva historia que contar y un escenario por descubrir.
5: Esto fue La Chilanguía. Nos escuchamos la próxima semana con más recomendaciones para disfrutar nuestra bellísima, bellísima capital.
6: Hola, nosotros somos La Calandria. Vamos a tocar para ustedes el butaquito y estamos en La Hora Nacional.

0: Y así llegamos al final de la primera parte de este programa. Como hoy hablamos de las voces de México en la música, nos despedimos con una frase del escritor Octavio Paz. Pongan mucha atención. El mexicano no es una esencia, sino una historia.
1: Gracias por acompañarnos en La Hora Nacional con todas nuestras historias. Hoy le mandamos saludos a María Luisa Albores, Nancy Zúñiga, Alicia BFG, José Luis Hernández Álvarez y Gerardo Domínguez.
0: También a Blanca Estela Pérez Montaño y Elizabeth Martínez en la Ciudad de México, a las hermanas Pilar y Frances Zúñiga y para todas y todos los que nos siguen cada semana.
1: Si quieren estar en contacto con nosotros, nos encuentran en YouTube, Facebook, Instagram, TikTok, X y Spotify. Y apúntenle bien en el número 55-34-83-42-39.
0: Y si quieren, también nos pueden mandar un correo electrónico a la siguiente dirección, lahoranacional@segov.gob.mx.
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0: Esta noche en Coahuila, en la hora nacional, los antiguos fuertes y fortines de Coahuila.
1: Sandra Galindo nos presenta su nuevo libro sobre un gran actor.
0: En la música, redescubriremos al legendario dúo Coahuila.
1: Le contaremos algo interesante del municipio de Ramos Arizpe.
0: Y conoceremos la leyenda de los Guardianes del Oro.

0: Bienvenidos a este recorrido a través de nuestro estado, sus municipios y su gente.
1: Nos complace mucho que hoy nos acompañe porque usted y su familia son la parte más importante de este programa.
0: A nombre del gobierno de Coahuila le damos la bienvenida Melissa Cardona
1: y Víctor Antero Flores.
0: Así comenzamos en Coahuila en la Hora Nacional.

0: ¿Qué cosa es un fortín? Es un pequeño fuerte, y en Coahuila hubo varios de estos. De algunos solo queda el recuerdo y hay otros que aún existen.
1: Los fortines eran construcciones que se levantaban en poco tiempo para resguardar tropas en algún lugar peligroso.
0: Como, por ejemplo, todos los desiertos de Coahuila.
1: Los fortines tenían muros anchos y altos, reforzados, alguna torrecilla para poder ver a lo lejos, una bodega para provisiones y armas, caballerizas y barracas.
0: Algunos tenían aspilleras, es decir, aberturas pequeñas y angostas en los muros para disparar, y otros tuvieron cañones.
1: En Coahuila hubo algunos fortines famosos. Comencemos por el más antiguo.
0: Y se encuentra al norte del estado, en la región de los Cinco Manantiales, precisamente en el municipio de Villa Unión.
1: Es el fuerte de San Pedro de Gijedo, un fabuloso monumento histórico que data del año de 1749.
0: Servía para resguardarse de los ataques de los indios y forajidos, y ahí se mantenía un regimiento militar.
1: Con el paso de los siglos perdió su carácter castrense, y el edificio fue usado como cantina, carnicería, vecindad, y se fue deteriorando.
0: Hasta que un residente de Villa Unión lo adquirió, Enrique Javier Mendoza, y lo restauró convirtiéndolo en un museo interesantísimo, con piezas que hablan de la historia y las leyendas de la región.
1: El fuerte de San Pedro de Gijedo es un atractivo turístico de primer nivel y está en Villa Unión, Coahuila.
0: Ahora vamos a la época de la guerra con Estados Unidos, el año de 1846. Los norteamericanos invaden Saltillo y se emplazan en la colina más alta del barrio del Ojo de Agua.
1: Ahí levantaban un pequeño fuerte para tener el dominio total de la ciudad. Su general, Zachary Taylor, ahí asistía mientras organizaba la defensa de su posición, porque ya venía Santana a combatirlo.
0: El fortín de los americanos no vio mucha acción. La batalla de la Angostura se desarrolló a 9 kilómetros de distancia, pero los soldados emplazados ahí dispararon varios cañonazos a una columna de la caballería mexicana que intentaba llegar a la Angostura, entrando a Saltillo por el oriente.
1: Desgraciadamente, el fortín de los americanos quedó en el abandono. En el periodo de la Revolución Mexicana, aún era habitable, y ahí se emplazó un destacamento de los federales.
0: Después volvió al abandono. El clima y la acción humana lo fueron acabando. Para los años 70 solo quedaban unas tapias que fueron derruidas para dar cabida a la hoy llamada Plaza México.
1: Mejor conocida como El Mirador, durante un tiempo se propuso levantar una réplica del fortín de los americanos para dar cabida ahí al Museo de la Batalla de la Angostura, pero no fue escuchada.
0: Otro fortín histórico fue el de Carlota, también en Saltillo. Este fortín fue edificado por los franceses en el tiempo en que Maximiliano de Habsburgo ostentaba el cargo de emperador de México.
1: Se llamó Fortín de Carlota en honor a la esposa del emperador. Sí, aquella dama que, según la historia, enloqueció luego del fusilamiento de Maximiliano.
0: El fortín de Carlota se construyó en 1865 y no tenía tan buena hechura como el de los americanos. Duró muy poco tiempo y alguna tapia se conservó hasta mediados del siglo XX, muy cerca del barrio del Ojo de Agua.
1: Hoy no queda nada de ese fortín, pero en Ciudad Acuña, Coahuila, hay un fabuloso fortín en lo alto.

0: de una loma que está bien conservado.
1: Data de la época de la Revolución Mexicana. Perteneció a la Secretaría de la Defensa Nacional y luego fue cedido en comodato al municipio para hacer un museo.
0: En ese lugar, los acuñenses han disfrutado de eventos artísticos y culturales de muy buena calidad. Es lugar que por su historia es digno de conservarse.
1: Los fuertes y fortines en Coahuila tuvieron en el pasado un uso práctico y militar.
0: En el presente, su uso práctico de enfocarse a la cultura, la historia y las artes.
1: A final de cuentas, la nueva fuerza que mueve al mundo es la educación.
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0: Hoy tenemos el gusto de platicar con la doctora Sandra Galindo, quien ha desarrollado una destacada carrera como periodista, investigadora y profesora universitaria en México y Estados Unidos. Es autora de Entre Actos, Vida y Teatro de Honorato Teissier, obra con la que recupera el legado de uno de los personajes más importantes del teatro en Coahuila. Bienvenida, Sandra.
1: Gracias, Víctor. Gracias, Marisa. Un honor estar con ustedes aquí.
2: Bienvenida, Sandra. Sandra, platícanos, ¿quién fue Honorato Teissier y por qué su legado merece ser descubierto, redescubierto, el día de hoy?
1: Honorato Teissier, bueno, principalmente fue mi bisabuelo paterno, y su legado es, a mí se me hizo interesante redescubrirlo o compartirlo con la gente más allá de la familia por lo que hizo él por el teatro en los primeros años del siglo XX, tanto en México y en Saltillo, en particular en Coahuila, que él llegó ahí a Saltillo y se estableció en Saltillo, siendo el de México, y por la carrera, todo lo que él desarrolló, no solamente como actor, sino como director teatral, como empresario, tuvo por lo menos dos, de que las que yo he encontrado son dos compañías teatrales, en un tiempo en el que el teatro mexicano estaba naciendo, porque en esa época lo que a la gente le gustaba más, lo que se mostraba más en teatro eran óperas y zarzuelas, eran la preferencia, ¿no? Y aparte las pocas obras que se presentaban eran de autores españoles y la mayoría de los actores eran españoles, había su preferencia. Entonces se dio una ola nacionalista y él fue parte de esa ola nacionalista. Y entonces, en medio de lo que era el porfiriato, del cual fue él un producto del porfiriato, y cuando México empezó con todos esos aires de revolución, consideran, cuando uno ve todo lo que, cómo se movía por todo el país y todo lo que vivió en medio de todo ese contexto histórico, vale la pena, yo creo, revalorar su historia y su legado. Y en el caso de Saltillo particularmente, el hecho de que fue uno de los fundadores de los primeros grupos de teatro experimental estudiantil, él trabajaba en el Teatro García Carrillo, y el destino lo llevó a Saltillo realmente, ¿no? Entonces se quedó ahí en Saltillo, ahí murió en Saltillo, y no solamente pues fue precursor en cuestiones de teatro, sino también en educación. Entonces, por eso yo creo, más allá, vuelvo a lo mismo, yo pensé investigar de él a manera personal primero, pero cuando descubrí toda esa historia que había detrás de su trabajo como en el teatro, como actor, director, empresario, y particularmente en Saltillo, fue lo que me empujó a escribir el libro. Entonces, aparte de que, bueno, yo considero que descubrir todas esas historias que hay que no conocemos, vale la pena, y más hoy en día, ¿no? Por eso, en el caso de Honorato Teissier, pues yo creo que por eso vale la pena redescubrir su historia y su legado.
0: Sandra, durante tu investigación sobre Honorato Teissier, ¿qué cosa te sorprendió más?
1: Pues me sorprendió mucho, y lo menciono en el libro, la fortaleza de él, porque si tú tienes la oportunidad de leer el libro, fue una persona que vivió tragedia tras tragedia tras tragedia tras tragedia. Y él tenía esa pasión, porque eso siempre nos dijeron en la familia, que él era un apasionado del teatro, que él quería, o sea, ser actor. Incluso cuando estaba ya, antes de que muriera, el plan era regresar a la Ciudad de México y retomar su carrera después de que se atravesó la revolución. Y ya estaban listos, sino que la muerte lo sorprendió, ¿no? Entonces él quería seguir, la muerte fue lo único que lo paró. Lo que más me sorprendió fue esa fortaleza, porque es lo que yo les digo a mi familia cuando empecé a descubrir todos los documentos y todo, y tenía todos los elementos para volverse loco o perderse en cualquier vicio, ¿no? Perdió familiares en cuestión de años, perdió toda la familia, los niños, la primera esposa. Sin embargo, nada de eso mermó su pasión por seguir adelante, por su amor al teatro, por llevar entretenimiento, historias a la gente. Me inspira, de hecho, porque a veces nos quejamos mucho de todo lo que nos pasa, y cuando lees la historia de él, dices, es que este hombre no se vuelve loco nomás, es puro milagro.
2: Sandra, ¿dónde podemos conseguir tu libro, Entre Actos, Vida y Teatro de Honorato Teissier?
1: El libro se puede conseguir en Saltillo, en la librería del Fondo Carlos Monsiváis, que está enfrente de la Alameda. en la Ciudad de México está la librería Paso de Gato, que es la editora del libro. Está dentro del Foro Shakespeare en la Ciudad de México. Y también en la página web drsandragalindo.online está para envío en toda la República.
0: ¿Qué tal si nos compartes tus redes sociales, Sandra, para la gente que desee conocer más un poco de ti?
1: Me pueden encontrar justamente como doctora Sandra Galindo, porque estoy aquí en Estados Unidos promocionando el libro en todas ellas. Entonces, van a ver videos hasta el cansancio sobre Honorato Teixier.
2: Doctora Sandra Galindo, muchísimas gracias por acompañarnos en esta noche aquí en Coahuila en la Hora Nacional.
1: Gracias por la invitación, Luis. Gracias, Víctor.

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0: Hoy queremos compartir con ustedes una verdadera joya de la música mexicana.
1: Se trata del dúo Coahuila, una agrupación de la que se conocen muy pocos datos biográficos, pero cuya obra quedó preservada desde los años 30 en antiguos discos de 78 revoluciones y fue rescatada por Strawish Frontera Collection, uno de los archivos más importantes de música mexicana y México-estadounidense del mundo.
0: El dúo Coahuila realizó grabaciones para el sello Vocalion, una de las compañías discográficas más importantes de la época. Aunque su nombre nos remite directamente a Coahuila, hasta el momento no se han encontrado documentación que confirmen quiénes fueron sus integrantes, ni si eran originarios de nuestro estado.
1: Entre las grabaciones del dúo Coahuila destacan El Carretero, Mi Destino, Nunca Digas, Qué Importa Mujer y un corrido excepcional, El Arreglo Religioso, dividido en primera y segunda parte como era costumbre cuando la duración de un corrido excedía la capacidad de un solo lado del disco.
0: El arreglo religioso alude al acuerdo que puso fin al conflicto entre el Estado mexicano y la Iglesia Católica tras la Guerra Cristera, permitiendo, entre otras cosas, la reanudación del culto público y la normalización de la vida religiosa en el país.
1: Años más tarde, en los años 30, esta grabación fue seleccionada para integrar la antología The Mexican Revolution, editada por Arjoli Records y anotada por el investigador Guillermo E. Hernández, como parte del rescate de los grandes corridos históricos de México.
0: Escuchemos ahora al dúo Coahuila con la primera parte de esta extraordinaria pieza histórica, El Arreglo Religioso.

0: contarles sobre personajes sobresalientes del municipio de Ramos Arizpe, Coahuila.
1: En su larga historia, la antigua villa de Capellanía ha dado personajes célebres que han dejado un legado a la posteridad.
0: Comenzando por el mismo doctor en leyes Miguel Ramos Arizpe, cuyo nombre da identidad a este municipio.
1: Ramos Arizpe defendió los intereses de Coahuila como diputado en las Cortes de Cádiz, España.
0: Ayudó en el planteamiento de los cabildos de las provincias internas de Oriente y Occidente, es decir, de México y otros lugares colonizados por España.
1: Eso fue en 1814, cuando México luchaba por su independencia, y aquella estructura de los cuerpos municipales impulsada por Ramos Arizpe sigue vigente en nuestro territorio.
0: Otro personaje sobresaliente de este municipio fue don Anacleto Martínez, un médico que nació en San Luis Potosí, pero que vivió 63 años en Ramos Arizpe.
1: Don Anacleto Martínez se hizo célebre por su larga carrera médica cimentada en el humanismo, pero sobresalió en el año de 1847 durante la Batalla de la Angostura, cuando organizó los hospitales improvisados.
0: Dio la orden de que se atendieran a todos los heridos, fuera cual fuera su nacionalidad o bando. Así lo expresó.
1: No voy a curar soldados mexicanos ni estadounidenses. Prestaré mis servicios para curar seres humanos, independientemente de que sean mexicanos, alemanes, irlandeses o americanos.
0: Otro personaje oriundo de Ramos Arizpe fue el piloto aviador Emilio Carranza Rodríguez.
1: En mayo de 1928 se hizo héroe nacional al realizar un nuevo récord por el tercer vuelo más largo en solitario y sin escalas, al volar 3.000 kilómetros de San Diego, California, a la Ciudad de México.
0: Emilio Carranza realizó por primera vez un vuelo sin escalas entre la capital mexicana y Washington, D.C. De regreso a México, tuvo un accidente y murió el 20 de junio de 1928.
1: Cada año, Emilio Carranza es conmemorado en su monumento de Nueva Jersey por miembros de la Legión Americana, acompañados por varios cónsules mexicanos de Nueva York y Filadelfia.
0: Y podríamos seguir, porque personajes sobran.
1: Pero esos los comentaremos en futuros programas.
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A finales de 1913, durante la violenta toma de Torreón, una de las familias más ricas del centro histórico comprendió que los revolucionarios tomarían sus bienes y tierras. Desesperados, decidieron huir usando la red de túneles secretos que conectaban el sótano de su casona con el antiguo banco y la zona ferroviaria de la Alianza. No se irían con las manos vacías. Para esto, obligaron a tres de sus sirvientes de mayor confianza a bajar a las profundidades para transportar pesados cofres repletos de monedas de oro, joyas y barras de plata. El plan era perfecto, pero la codicia de los terratenientes no tenía límites. Temiendo que los sirvientes revelaran la ubicación exacta del túnel o regresaran después a saquear el resto de la fortuna, el patricio de la familia tomó una decisión perversa. Una vez que todo el tesoro estuvo bajo tierra, los sirvientes fueron golpeados y quedaron inconscientes. Después, tapiaron las salidas con cemento, piedra y hierro. Los tres hombres quedaron atrapados vivos en la oscuridad absoluta, condenados a custodiar la riqueza para siempre. Pasaron días golpeando los muros con picos y palas, gritando hasta que sus gargantas sangraron, pero nadie los escuchó por encima del estruendo de las balaceras de la revolución. La falta de aire y el hambre terminaron con ellos, pero sus almas jamás descansarían. Hoy en día, las viejas fincas comerciales y habitacionales del sector Alianza resguardan ese secreto bajo sus pisos. Quienes habitan o trabajan en estos lugares evitan quedarse solos después de la medianoche, debido a una serie de aterradores eventos. A partir de las 3 de la mañana, un eco seco e inconfundible atraviesa la tierra. Se escucha el metal de los picos que golpean la piedra cruda, seguido por el arrastrar cansado de palas sobre la tierra. Se dice que si pegas el oído al suelo en el silencio de la noche, se perciben susurros roncos y desesperados. Quienes los han escuchado aseguran que las voces suplican por agua y aire y dejarlos salir. Todo esto alternado con lamentos inhumanos. Cuentan que segundos antes de que los ruidos comiencen, las habitaciones se inundan de un aire helado, con un penetrante olor a humedad y putrefacción, como si se abriera una tumba antigua debajo de los pies. Algunos comerciantes afirman que si dejas una herramienta en el suelo durante la noche, al día siguiente aparece completamente oxidada o rota, como si hubiera sido usada con violencia en la profundidad de la tierra.

Dicen los ancianos del barrio que los guardianes siguen buscando su salida y que, si alguna vez los ruidos de los picos se escuchan demasiado cerca de ti, es mejor que no mires al suelo, ya que los espíritus confunden la luz de los vivos con la libertad que les fue arrebatada.

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5: Revista del Consumidor Radio. Los pantalones de mezclilla son un clásico, pero no todos te ofrecen la misma calidad. Hoy te revelamos cuáles de los 30 modelos que analizamos son realmente los más duraderos.
6: Además, si ya estás planeando una escapada, en nuestra sección de finanzas personales te decimos cómo evitar que los gastos sorpresa arruinen tu presupuesto.
5: Toma el control de tu dinero y haz las mejores compras.
6: Quédate en Revista del Consumidor Radio.
1: Revista del Consumidor.
6: ¿Sabes cómo surgió la mezclilla? Este tejido, conocido mundialmente como denim, toma su nombre de una ciudad al sur de Francia llamada Nimes, donde comenzó a fabricarse en el siglo XVI. Tradicionalmente la mezclilla se fabrica con algodón tejido de sarga, que le da esas clásicas líneas diagonales y gran durabilidad.
5: Por eso durante el siglo XIX, estos pantalones se popularizaron entre mineros y obreros que realizaban trabajos pesados. Con el tiempo, dejaron atrás las minas para conquistar la cultura popular.
6: Y aunque hoy forma parte de la moda cotidiana, en años recientes, la industria textil ha buscado producir la mezclilla de manera más sostenible mediante tecnologías que reducen el consumo de agua, utilizan fibras recicladas y emplean procesos menos contaminantes. Gracias a ello, continúa siendo una prenda básica que ha acompañado a distintas generaciones durante más de un siglo.
5: Por eso el Laboratorio Nacional de Protección al Consumidor analizó su calidad, resistencia y durabilidad.
7: Hola, ¿qué tal? Soy el ingeniero Luis Armando Juárez Mendoza del área textil del Laboratorio Nacional de Protección al Consumidor, donde realizamos un estudio de calidad de pantalones de mezclilla para caballero. En esta ocasión analizamos 12 marcas con 30 modelos, de los cuales 13 son en 100% algodón y los 17 restantes fueron en mezcla de algodón con poliéster y elastano. Se realizaron los siguientes ensayos: información al consumidor, acabados, determinación de la masa por unidad de área, resistencia a la tracción, resistencia al rasgado, cambio dimensional, la determinación del torque y elasticidad o deformación del pantalón. Pero ¿qué les parece si vamos a ver los resultados de este estudio de calidad de pantalones de mezclilla?
6: Todos los modelos analizados cumplen con su información comercial, con su declaración de fibras y con su prueba de acabados. En el caso de los pantalones de tela 100% algodón,
5: en la prueba de durabilidad, un modelo de la marca Silver Plate calificó con excelencia.
6: Los 5 modelos que se encogieron ligeramente después de 3 ciclos de lavado son Cimarrón Jeans, Furor, Oji y 2 de Silver Plate. Ahora continuamos con los resultados para los 17 modelos fabricados con tela a base de mezcla de fibras. Al igual que en la categoría anterior, todos los modelos cumplen con su información comercial, con su declaración de fibras y obtuvieron una calificación de excelencia en la prueba de acabados.
5: En las pruebas de resistencia, 3 modelos destacaron como los más duraderos del análisis, 1 de la marca Levi's y 2 de Oggi.
6: Un modelo de la marca Lee y otro de Oggi se encogieron ligeramente.
5: Respecto a la talla, estos modelos resultaron ser un poco más grandes de lo que indican en la etiqueta. 3 de la marca Oggi, 1 de Members Mark, 1 de Furor, 1 de Big John y 1 de Silver Plate. Antes de comprar un pantalón de mezclilla, toma en cuenta las siguientes recomendaciones.
7: Es muy importante que al comprar un pantalón, tú lo laves, ya que todas las prendas, inclusive los pantalones de mezclilla, son lavados con colorantes. Estos colorantes llevan químicos que aún así, si la empresa no hace un lavado correcto, se van a quedar impregnados y cuando te lo pongas o coloques, ya que este producto va directamente a la piel, puede llegar a irritar. La diferencia en tallas que pueden presentar los diferentes tipos o cortes de los pantalones es precisamente debido a eso, al corte que cada diseñador de la marca presenta. Pero algo muy importante que debe respetar es la cintura. En la etiqueta te informa esa talla. Y el largo, hay algunos pantalones que tú vas a encontrar 34x32. El primer número te indica la talla, que es el contorno de la cintura, y el segundo número te indica la longitud del corte costado de la pierna. Si la mezclilla de tu pantalón es más gruesa o delgada, no es un indicativo de que va a resistir más o menos. Eso va a depender del gusto de la persona, pero el pantalón de mezclilla te va a ofrecer más resistencia si viene acompañado con poliéster, pero va a ser cuestión de gusto. Si quieren tener mayor información sobre el estudio de calidad de pantalones de mezclilla para caballero, consulten la revista del consumidor, ya sea impresa o digital.
0: Revista del consumidor.
6: Las vacaciones de verano son una oportunidad para descansar y convivir, pero también pueden convertirse en un gasto importante si no se planean con anticipación. Para que puedas disfrutar con tranquilidad, un paso importante es gestionar tus finanzas. Por eso, antes de armar las maletas, el primer paso es sentarte con lápiz y papel. Presta atención.
5: Lo primero que debes hacer es elaborar una lista de verificación que te ayude a definir las características de tu viaje. Esto te ayuda a organizarte y anticipar algunas necesidades, además de asegurar que la experiencia sea satisfactoria para todas y todos.
6: Una vez que tengas la lista, es recomendable elaborar un presupuesto. Contar con una estimación de gastos detallada para cada rubro de tus vacaciones, de acuerdo a tu capacidad económica, te ayudará a mantener el control y a tomar decisiones responsables.
5: Para que no se te escape nada, toma nota de los gastos claves que debes considerar para tu viaje. El transporte. Los costos varían dependiendo del medio de transporte que elijas para desplazarte. Si viajas en autobús o en avión, considera los boletos viaje redondo y los traslados al aeropuerto o terminal de autobuses.
6: Si viajas en auto, la plataforma Mapir, traza tu ruta o rutas punto a punto de la Secretaría de Infraestructura, Comunicaciones y Transportes puede ser muy útil, ya que te permite calcular con precisión el costo de las casetas, el consumo estimado de combustible y los tiempos reales de traslado en carretera. No te olvides de considerar los gastos de comida y bebida durante el traslado. Las paradas técnicas en la carretera o los antojos en el aeropuerto también suman.
5: También agrega el costo total de los días que te vas a hospedar en el destino.
6: Considera los desayunos, comidas y cenas durante el viaje.
5: Dependiendo del tipo de viaje que quieras hacer, pueden surgir otros gastos. Por ejemplo, si decides contratar algún tour, pagar alguna entrada a espectáculos y, por supuesto, las compras de regalos y recuerditos para la familia.
6: También es recomendable para cualquier trayecto contar con un seguro de viaje. Sin embargo, se vuelve indispensable si realizas viajes internacionales.
5: Es muy importante que tengas un fondo que puedas destinar para imprevistos. Más vale prevenir.
6: Está claro que para que las vacaciones sean un descanso y no un dolor de cabeza, la clave de todo está en planear. Por ejemplo, un tip buenísimo de seguridad es que si vas a usar tus tarjetas de débito o crédito, digitalizarlas en tu celular es más seguro para viajar.
5: Y es que dependiendo del plan que elijas, hay detalles que hacen toda la diferencia. Si tu destino es la playa, antes de reservar, no olvides comparar precios. No te vayas con la primera opción. Además de los paquetes todo incluido, busca alternativas más económicas. Y si puedes, aprovecha las temporadas de menor demanda turística. Tu bolsillo te lo va a agradecer. Y recuerda que es muy importante respetar las zonas protegidas.
6: Ahora, si lo tuyo es el turismo cultural y vas a visitar un pueblo mágico, puedes consultar el catálogo de los 177 pueblos mágicos que te permitirá investigar la gastronomía y sus lugares más representativos para que no te pierdas de nada. Compara las líneas de transporte y reserva tu hospedaje y los recorridos con anticipación.
5: Ahora hablemos de cómo nos vamos a mover. Si viajas en automóvil, es indispensable hacer una revisión básica al vehículo antes de salir. Ya en camino, todas y todos deben viajar con el cinturón de seguridad y respetar los límites de velocidad y las señalizaciones. La seguridad es primero.
6: Si vas a viajar en autobús, tómate el tiempo de comparar las categorías y costos de las distintas líneas de autobuses para elegir la que más te convenga. Al subirte, conserva muy bien tu comprobante de equipaje y lleva un botiquín con medicamentos básicos.
5: Y finalmente, si viajas en avión, el secreto para ahorrar es comprar los boletos con anticipación. Al igual que en el autobús, guarda bien tus comprobantes de equipaje y mantén siempre a la mano tu identificación oficial y tu pase de abordar.
6: Ahora ya lo sabes, planear tus vacaciones es la forma más inteligente aprende de divertirte, prepara tu presupuesto y viaja seguro.
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4: 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A muchos jóvenes se les dificulta o desconocen el significado de la sencillez, la conveniencia de ser sencillos y las causas pueden ser el limitar a otra persona, vivir en un ambiente en el cual el 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
2: 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Escuchamos el último baile de Abraham Mateo en Exa FM 107.1. ¿Cómo estás? ¿Cómo te va el día de hoy? ¿Feliz? Lunes, ya lunes 3 de agosto. O sea, agosto nos metió 3 días en un abrir y cerrar de ojos. ¡Qué ole! Pero bueno, así es la vida, gente. Vamos avanzando cada día. Obviamente, con la bendición de Dios, eso es importante. Siempre encomendándonos para que nos vaya bien, para que el día de hoy todo salga chido y que los planes que tengas para este lunes salgan tal cual los tienes planeados. Y si no, no pasa nada. Se vuelve a empezar una y otra vez. Mientras tengamos vida y salud, puedes empezar las veces que sean necesarias. Yo me quedo contigo hasta las 8 de la mañana en esto que se llama Ponte Activo, ya lo sabes. Así que comunícate conmigo a través de WhatsApp 878-209-1301. Es el WhatsApp directo a cabina 878-209-1301. Ahí tú me puedes escribir, mandar saludos, si alguien cumple años el día de hoy. Sea lo que sea que estés celebrando, bueno, pues házmelo saber para yo felicitarte con muchísimo gusto en este lunes, inicio de semana. ¿Qué tal tu fin de semana? ¿Cómo te fue? Ahorita estaremos platicando de cómo nos fue el fin de semana, qué estaremos haciendo, qué estuviste haciendo y así, ¿ok? Sale pues, ¿qué está pasando? Dice, bendecido y hermoso inicio de semana, que Dios te bendiga siempre. Gracias. Saludos a nuestra amiga la Army, que todas las mañanas desde muy tempranito ya está despierta. Al menos que se le haga tarde, ¿verdad? 6:11. Vámonos con más música. Llega Beyond the Drums en todas partes. 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

Quiero verte en Exa FM. Son las 6:30. 6:30, Piedras Negras. ¿Cómo estás? Muy buenos días. Es lunes ya, inicio de semana. Lunes 3 de agosto del 2026. Me da muchísimo gusto estar contigo a esta hora de la mañana. Muy buenos días. ¿Qué hay o qué? ¿Qué hubo? ¿Qué tal tu fin de semana? Dice, buenos días, excelente inicio de semana. Dios nos bendiga hoy y siempre. Oigan, qué cansados ustedes. Saludos a Valeria y a Julián que andan en el gym dándolo todo. Dice, puedes felicitar a Alejandra Treviño, que hoy está cumpliendo años, deseando que Dios le dé salud y muchos años más de vida, de parte de Your Accountant and All That. No, hombre, dijo, estás viendo que mi inglés náhuatl no funciona y todavía me pones palabras en inglés. Tu padre contador. 6:31. Tenemos una temperatura en los 25 grados Celsius. El día de hoy tendremos una máxima de 36. Está muy agradable la mañana, ¿eh? Digo, no sé ustedes, pero... ¿O será que yo me levanté muy dormido? Que por cierto se me fue el sueño, oigan. Me dio un insomnio horrible anoche. A ver, empecemos porque me levanté muy tarde ayer. Y cuando mi horario se desestabiliza, se mueve un poco. Sí me cuesta trabajo. Entonces ayer me levanté tarde porque el sábado tuvimos una boda en San Juan de Sabinas. Entonces, pues obviamente los domingos me levanto sin ningún remordimiento, o sea, desde que me duermo y ya a la hora que me quiera despertar, y ya eran como las 12 del mediodía y apenas me estaba levantando y no me da pena decirlo. Entonces llegamos de Rosita, me dormí un rato, tomé una pequeña siesta en la tarde, malamente, y anoche ahí me tenías casi a las 2 de la mañana. O sea, que sí, me dormí como a las 2 de la mañana. Y deja tú, me levanté a las 4. O sea, fue así de que me dormí. O sea, ya me agarró el sueño y luego dije, que sea lo que Dios quiera. O sea, si me levanto chido y si no, pues ni modo. Nada, me despierto y digo, ala, ya dormí mucho. Se me hace que no escuché las alarmas. Ya no fui a trabajar. Veo el celular, 4 de la mañana. Y yo, no manches, dormí 2 horas nada más. Y ahí me tienen, tratando de no quedarme dormido profundamente para venir más chambear. Y luego me levanto y no tengo agua en mi casa. Pues ahí agarré una botellita de agua para lavarme la cara, la boca y listo. Vámonos a chambear. Así que el día de hoy no me he bañado y creo que no me voy a bañar. Las primeras horas de la mañana. En fin, son las 6:33, 6:33. Muy buenos días, comunícate conmigo, ya sabes, 878-209-1301. Ahí va, 878-209-1301. Mándame WhatsApp y dime, buenos días.

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Escuchamos a Olivia Rodrigo en Exa FM con Stupid Song. Son las 6:53 de este lunes, ya 3 de agosto del 2026. Dice, buenos días, yo ando igual sin bañarme, también con una botellita nos enjuagamos. No digo nombre porque si me ve la gente en la calle me van a sacar la vuelta por apestoso. Oigan, cómprense wipes. Mira, ese es un tip de los que hacemos, bueno, hacíamos. ¡Ay, qué bonitos tiempos! De los que hacíamos retiros. No sé si a ustedes les tocó, obviamente, estar en retiros. Que a mí, años, o sea, desde que tenía 11 años hasta como los 20 y muchos, pues estuve en retiros. Entonces, había retiros que eran en fechas de mucho frío, o sea, pero frío extremo. Y no había agua caliente, obviamente, en las casas de retiros. Por lo tanto, tenía que sacrificarme porque yo no me puedo bañar con agua fría. O sea, el agua fría y yo no nos llevamos muy bien, y mucho menos en tiempo de frío. Por lo tanto, las wipes nunca fallan. O sea, agarras wipes y te empiezas a limpiar el cuerpo. Y al menos ya no vas a oler tan mal, ¿no? O sea, ya no vas a oler tan feo. Porque sí, gisto, muchas personas el día de hoy van a amanecer con esta noticia de que no van a tener agua. A pesar de que la colonia, quizá tu colonia no venía en la lista de colonias que probablemente iban a tener desabasto de agua o que iban a tener baja presión, como en mi caso, mi colonia no estaba en las listas, pero pues hoy sí. Yo dije, ah, qué caray. Pero bueno, pues es parte de trabajos, es parte de que tengamos un mejor servicio, y si eso cuesta tener un día o dos sin agua, bueno, pues esperemos que sea para bien, ¿no? 6:55 a.m. Por cierto, un reconocimiento a todos los trabajadores del servicio, bueno, del sistema municipal de aguas, porque en verdad estas personas tienen años trabajando ahí, independientemente de quien los dirija, de quien está al frente, el sindicato de trabajadores del sistema paramunicipal. Siempre están trabajando, o sea, de noche, de día, haga mucho frío, haga mucho calor, ahí están. Entonces, muy bien por ustedes, muchas gracias por hacer su chamba y por tratar de restablecer el servicio lo más pronto posible, porque pues hay unos que nos quejamos, ¿verdad? Desde la comodidad de nuestra casa, desde el celular, y te quejas y ay, pero no pensamos en esa gente que realmente está trabajando porque tú tengas el servicio. Y repito, no hablo precisamente de quienes dirigen, sino quienes hacen el trabajo. Así que muy bien por ustedes. Son las 6:57 a.m. 6:57. Vámonos con más música. Viene esto a cargo de Green Day. Y lo escuchas a través de la frecuencia exacta. Muy buenos días.

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0: Oigan, en un mes está Karol G en San Antonio, Texas, ¿eh? Ahí se los dejo de encargo. Ahí se los dejo nada más al costo. En un mesecito estará ahí en San Antonio, Texas.
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0: Dice por acá, buenos días, acabo de dejar en el trabajo a mi marido y va de un mal genio y todo porque no se bañó. Lo hubieras bañado con wipes, te digo. Ahí tendrías el pretexto perfecto, el mañanero. A ver, quítate la ropa, te voy a bañar. Y como si fuera un bebito, mira, con wipes. Ya dependiendo de la complexión vemos, ¿no? De cuántos wipes usamos, ¿verdad? Yo me echo como unas 10 wipes, por ejemplo. O sea, hay mucho cuerpo, hay mucho cuerpo. Dice, buenos y bendecidos días. Esperamos que hoy sea el inicio de una semana llena de bendiciones después de un fin de semana estresante. ¿Por qué estuvo estresante, Verónica? ¿Qué pasó? Cuéntamelo todo. Dice, hey, nos faltó el Let's Go. Ah, es verdad.

0: siempre estuviera conocido. Seguramente.
1: Dice. Buenos días, ¿de qué me perdí? Saludos desde la cervecería. Se te perdiste que, bueno, pues muchas colonias amanecimos el día de hoy sin agua. Inclusive colonias que no estaban anunciadas en la lista. Y les estaba platicando yo que hoy ando muy purificado. Muy purificado el día de hoy porque agarré una botellita de agua purificada para poder lavarme la cara. Te lavaste la cara y el mono no. Así ando el día de hoy. Levante la mano quien anda como yo. Se lavaron la cara y el mono no. Saludos a Lulú de los Santos. Lulú, good morning.

0: Dice Diego, excelente inicio de semana, Dios te bendiga, por fin te vuelvo a escuchar, regreso de mis vacaciones, saludos. Ay, Fanny, qué triste. Digo, no, qué triste porque me vuelvas a escuchar, qué triste porque ya se te acabaron tus vacaciones. Pero ni modo, así es la vida, hay que chambearle.
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0: Dice, por eso desde anoche me bañé. Muy bien, tú muy vivillo desde chiquillo. Dice, yo baile y baile con esa canción mientras me bañaba, amor. Claro, claro, el rico siempre humillando al pobre. Tú gastándote el agua que los demás no tenemos. Tú síguela desperdiciando, síguele, síguele. Oigan, pues bueno, el día de hoy amanecí dándoles noticias. El día de hoy amanecí dándoles noticias, amanecí diciéndoles ahí unas cosillas de las que me ando enterando. Y siempre tratando de que ustedes se enteren también antes que cualquier persona. El día de ayer, por la noche, el alcalde de Sabinas, el famoso Shano, que se hizo muy viral por andarse peleando con un diputado. Bueno, el Shano ya dio pistas de quién estará en la Feria de Sabinas. ¿Por qué? Pues también viene la Feria de Sabinas. De hecho, terminando la Feria de Piedras, si no es que se empalman algunos días, creo que sí se empalman algunos días, pero a la par, todo septiembre tendremos feria. Tendremos la de Sabinas y tendremos la de Piedras, pero también viene la de Ciudad Acuña. Entonces, habrá muchas ferias y habrá muchas opciones de grupos y artistas que estarán cerca de la región. Y el Shano, el día de ayer, nos dijo quién va a estar en la Feria de Sabinas. 7:14 p.m. y aquí se las dejo.

Ahí está, pues la María José estará en la Feria de Sabinas para todos los fans de La Josa. Por allá se va a presentar en la Feria de Sabinas. Todavía no se sabe qué día, pero ya hay rumores de que estará por allá. Entonces, para que le vayan ahorrando, porque va a haber mucho, mucho a dónde ir en septiembre. Dice, esa no, porque está loca mi tesoro. No, hombre, tu tesoro está bien mal de la cabeza. La vez pasada le estaba diciendo que afortunadamente él no tiene una masculinidad frágil. Y eso está bien porque puede disfrutar su vida sin tener que andar ahí diciendo, ay, ay, ay, ay. Como muchos. Dice Diego, buenos días, excelente inicio de semana. Aquí presente, saludos a Patsy. Hola Patsy, ¿va saliendo del gym o qué? Saludos a Hervé y dice, buenos días, actívate. Buenos días, Hervé, ¿cómo estás? ¿Como si anda el tesoro por aquí o qué? Buenos días, saludos al Alex Gardea. Oigan, siguiendo con más de las ferias de la región, pues les decía que también viene la feria de Ciudad Acuña. De hecho, el año pasado fui a ver a La Josa a Ciudad Acuña, ¿eh? El año pasado María José estuvo en la feria de Ciudad Acuña. Y aquí sí me dio un poquito de... pero bueno, ni modo, total. Ya se hizo el gasto, o sea, ya gastamos... Ya fuimos a la feria de San Buenaventura, pero pues ahora van a estar más cerquita de nosotros, porque ayer también me enteré que los que van a Ciudad Acuña, a la feria,

Así que si tú te perdiste a la banda MS en la feria de San Buena, pues no te preocupes, porque también van a estar en la feria de Ciudad Acuña. Así que pues nada más ponte pendiente para ver en qué fechas, qué día va a estar la Josa en Sabinas y qué día va a estar la banda MS en Ciudad Acuña. Y ya si nos vamos más a Monclova, porque también viene la feria de Monclova, o sea, todas las ferias van a ser el mismo mes. En Monclova van a estar los Tucanes de Tijuana, que por cierto, hablando de los Tucanes de Tijuana, también van a estar en Eagle Pass, y al parecer les voy a tener sorpresitas, por si alguien de por aquí es fan de los Tucanes de Tijuana, pendientes, porque me dijeron, me pasaron el rumor de que probablemente les vaya a tener boletitos para que se vayan a ver a los Tucanes de Tijuana a Eagle Pass. No, hombre, les traigo puro, mira, pura buena noticia. Hoy lunes, pura buena noticia, pura cosa interesante. Así que eso es porque ustedes se levantan bien temprano. Ya ven que dicen que quien al que madruga Dios lo ayuda. Bueno, pues hoy se enteraron con harto chisme. Con harto chisme.

0: comiencen a agotar los días de vacaciones.
1: Yeah, lo que ustedes no hicieron en 5 años, nosotros lo vamos a hacer en 6 meses. 7:25 a.m, 7:25, escuchamos a Yandel. No entiendo cómo es Yandel versus Wisin. O sea, Yandel, Futrin, Wisin. O sea, son Wisin y Yandel. ¿Cómo van a hacer una colaboración Wisin versus Yandel, Yandel? O sea, ya eran un dueto, gente. ¿Por qué? ¿Por qué se separaron? Por cierto, ya mero viene el 15 de agosto y mira, perreando con Yandel en el Parque Fundidora. Ya me vi sudando como puerco ahí. Dice, así es, y pesado en el grito de independencia en Ciudad Acuña. Vámonos a Acuña. Oye, sí, va a estar pesado en Acuña. Se me hace que yo también me voy a lanzar a Acuña. Si no me ponen a chambear, porque normalmente me toca chambear con el canal en el grito, me toca hacer los enlaces, o bueno, andar con la gente en la celebración del grito de independencia. Pero si no me toca andar ahí, sí me ando yendo a Acuña, Porque aquí ya les dije quién va a estar. Y si no escucharon, ni modo. Pero yo ya les dije quién va a estar aquí en Piedras el 15 de septiembre en el grito. Eso ya lo sé. No, hombre, es que yo me entero de todo, gente. Yo no voy por el chisme. El chisme viene a mí. Dice, mi mamá es fan mía. Qué sorpresa le tienes. Y si no tengo visa, me cruzo por el río. ¿Cómo que no tienes visa? Tú nomás di American Citizen. Así, tal cual, ¿ok? Sigue mis indicaciones. Vas y te formas en el puente. Cuando llegues al CBP y te digan, hey, how are you? Y tú, fine, fine. American Citizen. Y ya, así de fácil. Dice, dile a mi mamá que me mande un lonche con huevito. Dice, Piedras Negras se quedará igual que siempre. Dice, hola Diego, buenos días, que sea un excelente lunes. No puede ser, todos los municipios de Coahuila humillándonos. Dice, en serio, no puedo creer por qué no pueden traer artistas así. Ok, bueno, lo demás no lo puedo leer. Agradezco su sinceridad y agradezco sus comentarios, pero no los puedo leer. Dice, si son boletos para los Tucanes, ¿me tramitan también la visa? Si es que gano. Ya, le voy a hablar a la cónsul de México en Eagle Pass. Le voy a decir, disculpe, no me puede tramitar unos permisos porque tengo unos ganadores de boletos de los Tucanes de Tijuana y quieren ir a ver a los Tucanes. O sea, nada más van a ver los Tucanes, van y juegan unos $20 en el casino y se regresan. ¿Algo así? ¿Les puedo decir? Ustedes díganme. Imagínate que te den permiso. Cuenta la leyenda, cuentan las personas adultas, más adultas que yo, que antes daban permisos cuando era el abrazo de la amistad. Cuando era lo del abrazo de la amistad, les daban permiso para pasar a Estados Unidos. Bueno, ahí Eagle Pass. Entonces toda la gente aprovechaba para ir a Eagle Pass en el abrazo de la amistad y luego se regresaban. Pero pues ya no. Dice, más adultas que tú. Pues no es la Revolución Mexicana, ¿ok? Nada más te recuerdo que si me ofendes a mí, ofendes a tu mamá. O sea, lo que me digas a mí es tu mamá. Y tú andas presumiendo a tu mamá que qué guapa, que qué chula y no sé qué tanto. Nada más te lo dejo de tarea. Y dice el Alex que él va al gimnasio nada más para encuerarse en el trabajo. Ay, estos niños ahora que nada más se quieren andar encuerando. Son las 7:29. Eso no te ha enseñado tu mamá, ¿eh? Ahí te lo dejo de tarea.

Son las 7 de la mañana con 33 minutos, 7 con 33. Héctor el Father, junto a los extraterrestres. Son las 7 con 33, que no se te haga tarde. Good morning. Dice, buen día, que tengas excelente lunes. Buenos días, Juanito. Oigan, el Juanito ni los fines de semana descansa. Los fines de semana con harto chisme. El Juanito muy actualizado él.

0: Dice, hola, muy buenos días, que tengas un excelente y maravilloso día. Yo también quiero ir al Dale Mix, aunque ande sudando. ¿En qué me perdí? Yo también quiero boletos para los Tucanes. ¿Cómo? ¿Dónde? Amo a los Tucanes. Les digo que alguien me dijo, Diego, tengo boletos para que des en Exa de los Tucanes de Tijuana. Y dije, ah, claro, pásenmelos y yo los regalo. Pero todavía no me los dan. Cuando me los den, les digo, si es que me los dan. Si no, se los llevan a la Super Estelar. Dice, hambre y sueño es lo que el tesoro tiene. No, tu tesoro está bien necio. Bien necio, no sé por qué lo ponen a trabajar tan temprano. Dice, buenos días, saludos. Ya para el trabajo. Saludos, Pablito. Pablito clavó un clavito. 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
0: Dice, hola, excelente inicio de semana. Feliz lunes. Saludos desde Zaragoza. Saludos a la gente de Saranch. Para que vean, en Zaragoza también nos escuchan. Somos los número uno allá en Zaragoza. Dice, sí tengo hambre, que me mande de comer. El Diego nada más aquí mandando mensajes madre e hijo, hijo y madre, no, hombre. A ver si se pasan su número de teléfono, ¿no? Digo, se pueden pasar ahí su contacto y ya, hablan entre ustedes. Hagan un grupito de dos y platiquen, ¿ok?

Son las 7:35. Muy buenos días. 24 grados Celsius en la temperatura. El WhatsApp es 878-209-1301. Para que te comuniques conmigo, ahí va otra vez. 878-209-1301. Es el WhatsApp. ¿Ya lo registraste? 878-209-1301. Dice, buenos días, yo también quiero boletos para los Tucanes. Buen inicio de semana. Oigan, pensé que no había fans de los Tucanes de Tijuana. ¿En qué momento salieron tantos fans de los Tucanes de Tijuana? Eres mi amor platónico. 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Ya me vi.

0: Brother, yo no sé ni cómo llegué a casa anoche. Clase lo que era. Hoy me están tirando de nuevo para bajar para allá, pero yo creo que hoy sí que ha hecho pichadera, que no me esperen.
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Les digo, andan muy fans ustedes de los Tucanes de Tijuana, quien los viera. Le voy a decir a la señora Luz, señora Luz, necesito boletos para los Tucanes de Tijuana. Dice, querías bailar como New York y terminaste bailando como Mariana Botas. Mira, tú síguele y puedo hablar a una línea telefónica donde uno puede quejarse de los servidores públicos que están perreando en lugar de trabajar. Yo nomás digo, ¿no?

Ponla de los Tucanes de Tijuana. No, pues que no entran los Tucanes de Tijuana. Por eso estaban pensando en darme los boletos en Exa, porque pues los Tucanes de Tijuana pues no son de aquí, son de la Superestelar. Pero yo dije, no, yo tengo radioescuchas de todos los géneros. Ahí está Juanito, mire. Tengo de todos los géneros. Y quizá les puedan gustar los Tucanes. Y pues sí. Ya me di cuenta que sí hay gente que le gustan los Tucanes de Tijuana. Son las 7 de la mañana con 43 minutos. Es lunes. Es lunes, inicio de semana. Oigan, qué pronto llegamos al inicio de semana, ¿eh? Bien rapidito, bien rapidito.

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0: buenos días. Se llama Yo Las Pongo, Los Tucanes de Tijuana junto a De Horro. Así se llama, De Horro. Dice, esas me ponían a bailar en la primaria. 3, 2, 1. O sea, ayer. Ayer, ¿no? ¿O cuándo? Sí, no, ayer. Ayer saliste de sexto. Dice Matiz y los Tucanes. ¿Cómo que Matiz tiene una canción con los Tucanes de Tijuana?
1: Venga, Mapio. Yo la pongo a bajar. Yo la pongo a subir.
0: ¿En qué momento Matiz grabó una canción con los Tucanes de Tijuana?
1: Yo la pongo a subir. Ahora póngale que le toque esto si son malo el Ari.
0: Saludos a Dariela. Muy buenos días, Ari. Dice, amo a los Tucanes y verlos en vivo es lo máximo. Y con ellos aún te puedes dar el lujo de pedirles la canción que quieren escuchar. Y la cantan, los vi el año pasado y no, lo máximo. Aún no pierden su toque. Pues fíjate que sí. A los que no puedan irlos a ver a Eagle Pass, van a estar en la feria de Monclova. Entonces, pues se van a la feria de Monclova, Coahuila. Y ahí los ven.

0: Son las 7:48. ¿Cómo que ya son las 7:48? O sea, ¿en qué momento? ¿Ya mero me voy? Pero yo no me quiero ir.
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0: Aquí me voy a quedar con Garo. Nada más. Por si no puede hablar, porque a mi amigo Garo andaba un poco malo de su garganta, por eso de hecho no vino a trabajar el viernes en la tarde, el sábado descansa y ayer tampoco vino porque andaba un poquito malo. Entonces le dije, si no puedes hablar, amigo, yo hablo por ti, aquí, así que yo me quedo un ratito más. ¡Oilo!
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0: Shakira, Shakira, esa no quería de Shakira.

Son las 7 de la mañana con 53 minutos, 7:53 es la hora exacta para yo despedirme, agradecerte bastante el que me hayas escuchado, el que hayas estado presente a través de la frecuencia exacta. Yo regreso a las 2 de la tarde de 2 a 4 hoy lunes, así que sigue escuchando la frecuencia, sigue con nosotros, ya sea a través de internet o a través de frecuencia modulada. Deseo que tengas un excelente y bendecido lunes, inicio de semana 3 de agosto del 2026. Si cumples años el día de hoy, celebras algo importante, muchísimas felicidades. Yo soy Diego Herrera, eso se llama Ponte Activo, y en todas partes, Ponte Exa FM.

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1: Hola, buen día. 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

Escuchamos a León Larregui en la cabina de XFM el lunes 3 de agosto del 2026. Muy buenos días, 9 ya con 12. Vámonos con este tremendo rolón. Lleva por nombre Locos, una excelente canción de mi tío León Larregui.

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una tremenda combinación de voces a cargo de Duki con Lía. Esto es Job Rombre Constelación, una canción muy bonita. Sí, el Duki, bueno, pues no puede verte. Ahí está su docu en Netflix. Puedes verlo y toda la vaina. Nos vamos a ir con más buena música en esta mañana, 9 de la mañana y 33 minutos. Mejorando de salud, sí, un poco. Aún ando ahí como que en un 65% de recuperación. Aún me falta, pero bueno, vamos poco a poco, llevándote buena música hasta tu casita, tu trabajo, tu coche, donde quiera que estés. Mi nombre es Garo Romero, como siempre es un placer estar contigo, saludarte en este rico, precioso y hermoso lunes 3 de agosto del 2026, directamente con Harry Styles. De una vez, sí, vamos a poner el play en todas partes. 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
1: Here we go. Sobre todas las cosas, ponte Exa FM 107.1, 10 de la mañana con 13 minutos. Ahí escuchamos a Tari de Danna Paola. Esta mujer que canta espectacular, definitivamente. No hay mejor manera de iniciar este lunes, iniciar esta semana, que con buena música de Exa FM 107.1. 3 de agosto del 2026. Hoy cumpleaños mi suegra. Gracias, suegra, por todo, por haber dado a luz a un bombón. Ah. Oigan, ¿qué tal las tatas su suegra? Si es buena onda. La mía es muy buena onda. Vino hace unos días y me llevó a de shopping. Me llevó de shopping mi suegra. La verdad es que qué bonito. Vivan las suegras que son buenas. Y en las que no, si eres una suegra tóxica, de verdad que no está padre. No está padre. ¿Sabes por qué? Porque luego pones a tu marido o a tu esposa entre las cuatro paredes. Entre la mortificación de mi suegra y mi hijo, de mi suegra no me quiere, mi suegro, ¿sabes? Entonces, ay, hay que ser buena onda. Ya sé que los suegros a veces son celosos, pero pues así es la vida. Los hijos crecen y tienen que volar. En fin, saludos a todas las suegras que me escuchan en la mañana de hoy y, obvio, en especial a mi suegra que cumple años. Tú cumples años el día de hoy también, te celebro, celebro tu vida, te bendigo y espero que todos los deseos de tu corazón se cumplan, ¿ok? Oigan, mucho que platicar, señores, ya hay la primera expulsada de la Casa de los Famosos México. Y es nada más y nada menos que Mariana Ochoa. Yo la verdad es que me quedé de 9. Dije, ¿qué? ¿Cómo? Considero yo, desde mi punto de vista, que habían otras personas que deberían de haber salido antes que Mariana. Pero de esto estaremos hablando. Y en su honor vamos a poner algo de OV7. Que por cierto, se rumora que una de las causantes de que OV7 haya desaparecido y la bronca con Ari Boroboy fue Mariana Ochoa. Oh my God.

3 de la mañana con 19 minutos y efectivamente como inicié el programa contándote, ayer fue la primera expulsión de este reality show que sí, nos vino a llenar ese vacío que dejó el mundial y que aunque mucha gente diga no veo la casa de los... ¡Ay! ¿Quién ve la casa de los famosos? ¡Ay! Ok, sé que sí, sé que o en el Facebook, o en el TikTok, o en el Instagram, donde quiera que vayas, la casa de los famosos te sigue. Y mi trabajo es eso, informar, obvio, de lo que más suena en México y el mundo. Y aquí la casa de los famosos está rompiéndola, definitivamente rating en los cielos, sí pegó. Esta semana obviamente era como la semana de sí será, no será, porque pues es la primera semana después de su estreno. Y la verdad es que le ha ido bastante bien en el rating, a consideración de otros reality show que te voy a estar platicando. Que le faltaban 10 semanas para que terminara y ahora solamente le quedan 5 días. Pero esto te lo platicaré más adelante. Por lo pronto, entramos de lleno en el resumen de la casa de los famosos, ¿ok? Pues resulta que ya fue el primer posicionamiento, la verdad es que bien leve, no fue nada agresivo o sacaron su monstruo que llevan dentro, me imagino que porque es la primera semana, pero bueno, a la que sí le tundió o a la que más le dijeron sus verdades, aunque ella lo quiera negar, es a Janet, esta chica del clima. Ok, la verdad es que sí considero y concuerdo con la gente que se le posicionó atrás, llamada Cinti, Gema, mucha gente que le mencionó, por ejemplo, que solamente se está peinando y pintando todo el santo día, que es cierto. Dos, el bullying, porque no fue un comentario, fue una agresión que le hizo a Cynthia Clitbo, porque ronca. O sea, si cuando alguien ronca, sabe que ronca, y si no le dicen, ¿ok? Pero quejarte, hablar de todos, así, es que ronca demasiado, como si fuera un hombre, o sea, puede ser una inseguridad tal vez de Cynthia, que ella se la está recalcando todo el tiempo, y no me parece a mí tampoco, el hecho de que hay veces que no habla con nadie y está en las galas durmiéndose, o sea, pues ¿para qué vas? Pues ¿para qué vas? Pero bueno. A lo mejor la mandaron como atractivo visual y la verdad es que sí está bien bonita. Sí, esas pompis, cómo no, están hechas de puro gimnasio, jura ella. Y sabemos que Janet es atractiva. Pero creo que hay personas más amables y afables, atractivas también, que se la andan opacando, definitivamente. Pero bueno, fue el primer posicionamiento, ella fue la que tuvo más gente tras de ella, literal, ¿no? En esa fila sí me, en esa cola sí me formo, en fin, luego ya fue pues este momento caótico para ellos, para nosotros, de nerviosismo, de saber quién se iba de la casa de los famosos. Tristemente, desde mi punto de vista personal, Janet fue la primera en regresar, y así consecutivamente hasta que quedaron Luis y Mariana Ochoa. Yo juré que se iba Luis, este chico que va iniciando en las redes sociales y que es simpático, pero no tiene una carrera tan larga como sabemos Mariana Ochoa. Y no, la sorpresa fue que la ex integrante de OV7 ahora es la primera expulsada de la casa de los famosos México. Esta semana se va a poner bien buena, ya empiezan los disturbios, ya uno está harto del otro, ¿sabes? Entonces yo te estaré informando lo más importante. Pero bueno, Mariana, chao, chao. Ya, ¿qué podemos hacer? ¿Qué le podemos hacer? ¿Estás de acuerdo? En fin, momento de continuar con más música. Y hoy es lunes de todo un poco. ¿Y sabes qué? Quiero ponerle actitud a la vida. Bailar, disfrutar y agradecer que me estés escuchando. Esto se llama I Got a Feeling. Son Black Eyed Peas y los escuchas en La Malteada en Exa FM.

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1: 10:48 Ahí acabamos de escuchar Petal. Esta nueva canción de Ariana Grande, que obviamente nos marca un retorno a la escena musical. Después de haber hecho una gira fabulosa, de haber hecho cine y demás, ahora obviamente regresa con un nuevo material discográfico. Y esta es la primera canción que se desprende de él, se llama Petal, y obviamente escuchamos la voz extraordinaria de Ariana Grande, algo a lo cual estamos acostumbrados porque considero que es una de las mejores con mayor rango vocal del mundo, definitivamente. Pero bueno, tristemente hay otra situación que eso hace que su talento y que el regreso a la escena musical pase a un segundo término. Y es nada más y nada menos que su extrema delgadez. O sea, realmente, si ves el video de Petal, hay un momento en el cual ella está parada y enseña su clavícula irreal. Todos y cada uno de los huesos de su cuerpo se ven. La verdad es que ya ha pasado por muchas situaciones, sobrepeso, anorexia, se recuperó, volvió, dijo que no hablaran de su cuerpo, que ella estaba totalmente sana, que era muy feliz con su manera de vivir. Y pues ahora sí que independientemente de que ella esté feliz con su aspecto físico, pues es algo preocupante porque es una figura pública y hay gente que ama, sigue, se tatúa a Ariana Grande. Y el hecho de que ella sea tan delgada pues puede influir en que pues también haya señoritas que busquen parecerse a ella, ¿no? La verdad es que estuve investigando un poquito del tema porque pues digo, hay gente que dice estás bien flaca, ¿no? Que come. Resulta que Ariana Grande tiene ya muchos años siendo vegana y que ha llevado esta dieta, incluso la comparte y ha dicho que le ha cambiado totalmente la vida. Y yo investigando me encontré con un video de un testimonio de una mujer que fue vegana por más de 20 años, ¿ok? Y que llegó un punto en el cual su cuerpo le dijo que ya no podía y que tuvo que quitar esa dieta de su vida, de su existencia, consumir proteínas. Ella comentaba que hay vitaminas como la B12 que pues no la regenera el cuerpo, entre otras vitaminas, porque yo no soy experta, pero ella dice que se le empezó a caer el pelo, se le empezaron a caer los dientes y que obviamente pues Ariana Grande al verla en este video le recordó lo que ella había pasado. Y también explica cómo funciona el cerebro, ¿no? Y cuando le dicen a Ariana, te ves muy flaca, no estoy, estoy muy bien, ¿sabes? Esa etapa de negación. Independientemente de lo que comas, de la dieta que lleves y de la vida en la cual hayas forjado según tus ideales, está perfecto cada quien. Pero sí considero que cuando eres una figura pública debes de cuidar mucho esa situación. Y si tú recuerdas, ya en algún momento de la vida, la extrema delgadez fue un top. Y todas las mujeres buscaban estar hiper delgadas. Luego vino esta como furor por las gorditas y las latinas con carnita y demás. Digo, ninguno de los dos extremos es bueno, definitivamente. No sé, la gente y más sus fanáticos están preocupados. Tal vez no entiendes mi contexto, pero quiero que vayas y busques el video de Petal y luego me des tu opinión. 878-209-1301. Y a ver, no estamos opinando de cuerpos ajenos. Simplemente creo que sí es un tema importante de tocar más con las jovencitas, que es el público directo que tiene Ariana Grande. Pero esperemos que su salud esté bien, que esta gira sea fabulosa y que pues nosotros nos dejemos cautivar por lo que es Ariana Grande, que es una gran cantante, y tal vez evitemos entrar en detalles sobre su aspecto físico. En fin, Ahí está, yo te lo quería compartir, es de lo que toda la gente está hablando y obviamente tú lo escuchaste aquí en La Malteada. Momento de seguir con más música y vamos a recordar a esta banda. Se llama Jenny and the Mexicans. ¿La recuerdas? Su canción se llama Verde Más Allá y tú la escuchas en Exa FM.

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2: Un momento, ANSPAC. A muchos jóvenes se les dificulta o desconocen el significado de la sencillez, la conveniencia de ser sencillos y las causas pueden ser el imitar a otra persona, vivir en un ambiente en el cual el 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
2: Here we go. Sobre todas las cosas, ponte Exa FM 107.1. Ahí escuchamos a este uruguayo. Oye, ¿cómo los uruguayos hablan parecidos a los argentinos, verdad? ¿O solamente soy yo? Bueno, el fin es que yo dije, no, yo creo que ha de ser argentino. Gianluca no es uruguayo. Y obviamente talento mexicano en Exa FM 107.1, 11 de la mañana con 15 minutos. Oigan, ahorita vino el señor Omar, que es nuestro amigo que nos tiene el edificio chulo, bonito, precioso. Y me comentó que está el calor en la ciudad de Piedras Negras súper intenso. Tengo para ti el pronóstico del tiempo, pero antes tengo una felicitación. Happy birthday para nada más y nada menos que Alejandra Treviño. Dice Corey, ¿puedes felicitar a Alejandra Treviño que hoy cumple años, deseando que Dios le dé salud y muchos años más de vida de parte de su papi el contador? Ay, yo ando necesitando un contador. Oigan, ¿pastel o qué? ¿Dónde es la fiesta y de qué nos toca? Oigan, cuando los inviten a una fiesta, ya sé que son los invitados y demás, pero no vayan sin regalo. Y si dicen, no, no te preocupes, ven, te invito, es una cenita pequeña, llega con una Coca-Cola, llega con un postrecito, nunca llegues con las manos vacías. Y en esta ocasión, si se arma la fiesta con Ale Treviño, que le lleven muchos regalos y pastel. Así que saludos a Alejandra, a su papi y a todos los que hoy cumplen años, que se la pasen increíblemente bien. Un pastel de tres leches, qué rico. Que tengo mucho antojo y un pastel porque estoy a dieta, acuérdense. Bueno, no estoy a dieta, estoy comiendo sano porque yo y el azúcar no somos uno mismo, ¿ok? Pero oye, ay, qué padre, porque ya también hay opciones que no traen tanta azúcar, obviamente, o que traen Splenda, y eso puede ser una buena opción. Una buena opción. Hay unas galletas que me compré en la tienda que antes era de 24 horas ahí en los Eagle Passes. Tú sabes cuál. Que subí a mi Instagram que tiene cero azúcar. Y obviamente me como una galletita, pero puede matar de esa necesidad, ¿sabes? De quererte comer la caja entera de unas, no sé, Oreo. Si quieres saber de qué galletas hablo, mira, dime y yo te paso el tip. Bueno, X, ya me desvié del tema con eso de que quiero pastel. Alejandra, cómete un pedazo de pastel por mí, por favor. Ahí está, ya el pronóstico del tiempo, gracias a mi computadora bonita, que tarda como una hora en abrir, pero ya me tiene el pronóstico del tiempo listo. Actualmente en la ciudad de Piedras Negras hay 35 grados Celsius y la máxima del día de hoy es de 40 grados. Mucho sol en la ciudad, mañana martes 39 como máxima, mínima de 26, y toda la semana estarán oscilando las temperaturas entre los 38 y 40 grados Celsius, o sea, sé que esta semana estará caliente, muy caliente. Por favor, toma agua, ponte un protector solar y lo más importante de todo, cuida a los adultos mayores y a las mascotas, no te olvides de ellos, por favor. Momento de continuar con más música. Ella es Lady Gaga, una de mis canciones favoritas de esta mujer oriunda de New York. Se llama Born This Way. Lo escuchas en La Malteada. Yo soy Corey Toledo y sobre todas las cosas, ponte Exa.
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11:36. Gracias por estar disfrutando de la buena música en Exa 107.1. Oye, hay fila en el puente internacional número 1 por si planeas ir a la vecina ciudad de Eagle Pass. La fila está ahí llegando a la iglesia bautista, ¿ok? Ahí está la fila. En este momento estoy viendo las cámaras de los puentes internacionales gracias a nuestro canal hermano de Super Channel 12. Y el puente internacional número 2 también presenta un poco de fila vehicular. Llevas prisa, tranquilo, relax. No estoy segura, alguien que me confirme cuándo regresan los niños a clases allá en los Eagle Passes. Ya están, el día de hoy no, ¿verdad? Todavía no regresan, no lo sé, pero yo crucé hacia Eagle Pass, bueno, más bien, no crucé a Eagle Pass el jueves. Mi plan era ir a Eagle Pass y la fila estaba lenta y muy tardada. Entonces, ¿sabes lo que hice? Pues agarré para Ciudad Acuña y crucé a Del Río. Real, lo que iba a hacer de la fila del puente, lo hice de aquí a Acuña, crucé a Del Río. Y yo creo que fue una buena decisión. Entonces, digo, si tú sí necesitas ir a Eagle Pass, toma precauciones porque estos días la fila está intensa. Mucha gente comprando útiles escolares y demás. Así que hay que tomar precaución. Ya te dije el tráfico vehicular de los puentes internacionales. Momento exacto de continuar con mucho más música. Yo saludo a todos los que en este momento están trabajando ahí en su oficina, llevando el pan a la casa como debe de ser. Me encanta la idea y te voy a dar mucho más música. Llega en este momento el señor Maluma Baby. Esto se llama Hawái. Y lo escuchas, ¿dónde más? Aquí en Exa FM 107.1.

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11:48, ella es Lord y lo acabas de escuchar en Exa FM. Ahora te dejo con Aitana. Esto se llama Superestrella y lo escuchas en Exa FM.

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1: Here we go. 11:58 a.m. Gracias por haberme acompañado el día de hoy. Que tengas un extraordinario arranque de semana. Yo soy Corey Toledo. Esto fue La Malteada y sobre todas las cosas, en todas partes, ponte Exa FM. Adiós.

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1: 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Piedras Negras, excelente tarde, 12 del mediodía con 15 minutos. Yo soy Carlos Rivas. Te acompaño por acá a través de este espacio en donde te presentamos todo lo relevante dentro del género urbano. Hoy, siendo lunes, arrancando la semana, es día de presentarte las novedades acontecidas el pasado fin de semana. Pero primero que nada, ¿cómo estás? ¿Cómo andas? ¿Cómo te va? ¿Cómo va pintando este arranque de semana para ti? Tú que desde temprana hora, pues, andas con tus pendientes, andas laborando, andas con las vueltas de aquí para allá. Bueno, yo te acompaño por aquí y te leo y te escucho a través del WhatsApp de cabina. Es momento de que tú y yo nos pongamos en charla. Es momento de que tú y yo platiquemos cómo estuvo tu fin de semana. ¿Cómo te fue? ¿Qué hiciste? ¿Qué planes realizaste? ¿Cómo anduviste? Yo te leo a través de el 878-209-1301. ¿Ok? Es el número directo a la cabina, es la forma en la cual nos podemos poner en contacto. Y con muchísimo gusto por ahí le damos lectura a tus peticiones. ¿Andas por ahí con alguien que ande de cumpleaños, que ande de festejo, que ande de manteles largos, de aniversario? Muchísimas felicidades, enhorabuena, que la pases increíble, que te apapachen mucho y que tu día fluya bastante cool. Temperaturas bastante considerables para el día de hoy también, Ya en estos instantes el termómetro marca una temperatura en los 33 grados Celsius. Nos espera una máxima alrededor de los 37. Entonces, pues a mantenerse súper bien hidratados, conducir con toda la precaución posible y no despegarte del 107.1, porque nos encargamos de presentarte buena música, buena playlist para que tus tardes siempre estén en muy, pero muy buena compañía. Te invito a que, por cierto, también estamos solamente a par de días para lanzarnos al Dale Mix. Así que, pues forma parte ya, no te queda absolutamente nada de tiempo para que formes parte de las promociones que tenemos por acá. Así que, pues, al pendiente de ello. Te voy a presentar esto que viene a continuación a cargo de colaboración de Danny Ocean junto a Ryan Castro. Esto lleva por nombre Desahógate. Lo escuchas aquí a través del 107.1. Conduce con precaución y sobre todas las cosas, ponte Exa FM.
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0: La hora exacta es 12 del mediodía, 30 minutos.
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2: El nombre verdadero del reggaetonero Wisin es Juan Luis Morena Luna. Y antes de dedicarse a la música, llegó a ser jugador de peleas de gallos.

0: hora exacta es 12 del mediodía, 30 minutos.
1: Son las 12 con 30 minutos. Escuchas el ritmo trending de la semana. Sí, lo que acá te presentamos, todo tiene que ver con lo latino urbano. Pero a las 30 con 12 minutos, diariamente te presento lo que viene siendo nuestro éxito random. Ajá, nuestro éxito que sale completamente de lo que sueles escuchar por acá. Y en esta ocasión, en lo random, te presento al grupo Duelo con esto que lleva por nombre Pobre Loco. Lo escuchas aquí a través del 107.1. Conduce con precaución. Y sobre todas las cosas, ponte Exa FM.

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1: The Urban Boy. 1:05 PM,
2: escuchaste colaboración de Javi junto a De La Rose, con esto que lleva por nombre Pensando en Ti. Lo escuchas aquí a través del ritmo trending de la semana, Piedras Negras. Excelente tarde, tarde de 3 de agosto, tarde en la cual el tráfico, la hora pico, ya hace presencia en la ciudad, así que invitándote a que sigas conduciendo con toda la precaución posible, ahorita que el movimiento se vuelve bastante, bastante considerable, así que muchísima precaución, enfocado en tu camino, olvidándote de toda distracción y bien pegado al 107.1. Yo soy Carlos Rivas. ¿Cómo andas? ¿Tienes chance de escribirnos? Hazlo, te escucho, te leo a través del 878-209-1301. Saludos a Beatriz, que anda en sintonía de nosotros. ¿Cómo andas? El duelo, a las 30:12 presentamos el duelo. Presentamos Pobre Loco, ¿no? Como el éxito random. Y claro, buen temazo. La neta que es uno de los temazos. Para mí yo creo que sí es uno de los más representativos de duelo, ¿no? O sea, sí, uno de los más chidos. 1:07 PM. Y fíjate que a través de redes sociales se ha estado desde temprana hora comentando el impacto de Harry Styles por acá hace algunos cuantos días, con su presentación en Ciudad de México. Y es que, bueno, ahora sí que me tocó ver que más de 1.1 millones de personas buscaron boletos en línea para ese concierto. Ese poder que tuvo increíble Harry Styles con esta gira de Together ha sido una sensación y pinta para que sea el evento musical del año. Yo creo que esto no lo habíamos visto desde la presencia de Taylor Swift, ¿lo recuerdas? Que se volvió una sensación brutal en absolutamente en todo el país. Y además que fue un motor económico fundamental, ¿no? Fue algo gigantesco. De acuerdo con datos de Canaco, las 6 fechas que tuvo en el estadio GNP dejaron una derrama económica de hasta 3 mil millones de pesos. Algo que creo yo que no se había visto en todo el año. Sí, Bad Bunny también hizo algo, hizo lo suyo, con algunas presentaciones también por ahí en GNP, pero lo que ha logrado Harry Styles con 6 fechas ha sido impactante. Fueron casi los 400 mil asistentes en total en las 6 fechas. El 60% de los fans viajaron desde fuera de la Ciudad de México. Y me tocó ver, por cierto, nigropetenses ahí presentes. Entonces, pues pinta para ser una de las fechas más lucrativas en todo el país de lo que viene siendo este año que va corriendo. Así que, pues, yo dudo mucho que alguien más pueda lograrlo a fin de año. Creo yo que sí puede cerrar por ahí como parte de las fechas más, pues más lucrativas. 3 mil millones de pesos. No, la verdad que este, no suena nada fácil, ¿no? Y pues claro, alguien del calibre de Harry Styles, por supuesto que pudo ser posible. ¿Escuchas? Siendo la 1:10 PM, el ritmo trending de la semana, te voy a presentar esto que la semana pasada se colocó como la canción de la semana. Está a cargo de DJ Goja junto a Jason Derulo y Melody. Lleva por nombre a Mi Chico. Lo escuchas aquí a través del 107.1. Es el éxito de la semana. Conduce con precaución y sobre todas las cosas, ponte Exa FM.

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2: Let's go. ¿Qué fue eso? ¿Qué fue eso? Es lunes, inicio de semana, lunes 3 de agosto del 2026. Muchas felicidades a todos los que hoy cumplen años, a todos los que celebran algo importante el día de hoy. Bueno, pues les mando un abrazo muy fuerte. Mira, venga, ven. Acércate a la bocina para darte el abrazo. Ven, mira. ¿Ya? Ahí va, ah, ya está. Listo. Abrazo para todos los cumpleañeros el día de hoy. O si estás celebrando, no sé, que aprobaste algún examen o que te aumentaron el sueldo en el trabajo, cambiaste de trabajo. Bueno, pues todo lo que sea buena noticia, aquí lo celebramos contigo a través de Exa FM. ¿Cómo estás? ¿Cómo te va? ¿Qué andas haciendo? ¿Andas transitando por Piedras Negras, por Los Cinco Manantiales, por Eagle Pass? Nos escuchas a través de la radio, a través de el internet. Andas chambeándole, andas de godín. ¿Qué andas haciendo? Cuéntamelo todo. 878-209-1301. Es el WhatsApp directo a cabina. 878-209-1301. ¿Ya? Si nos tienes ahí registrados en tu celular como Exa FM, 878-209-1301. Oigan, para los que me están preguntando de los boletos del Dale Mix, todavía no los damos, pero ya no estamos registrando a nadie. El registro solamente era de lunes a viernes de la semana pasada. Ya tenemos a todos los registrados, a todos los que tenían intención de ir al Dale Mix. Entonces, ya se me hace que en estos días, si no hoy o mañana, estaremos diciendo quiénes se van a llevar estos pases dobles. Lo que nos tiene ahorita detenidos es el cuántos vamos a dar, porque estoy teniendo ahí unas variantes, pero estamos tratando de dar lo más que se pueda para que de los que se anotaron, muchos vayan. Entonces, esténse pendientes, los que ya están registrados, ya se quedaron ahí, ¿ok? Ya ustedes no tienen ningún problema, repito, solamente está de decidir o sacar, se va a hacer muy transparente, o sea, ustedes van a ver cómo vamos a nosotros sacar a los ganadores. Dice, ¿qué tal, Diego? Saludos. Hola, Fer. Fer Torres. ¿Eres Fernanda? ¿Eres Fernando? ¿Ferni? ¿O quién eres? Es que su nombre nada más es Fer Torres, pero puede ser Fer de Fernanda o puede ser de Fernando. Entonces nada más me dice, ¿qué tal, Diego? Saludos. Muchas gracias por escuchar Exa FM, gracias por llevarnos ahí en tus bocinas y por prestarnos tus oídos. Nos vamos con más música en esta tarde de lunes, lunes caluroso. Tenemos 34 grados Celsius en la temperatura. Viene J Balvin, viene también BTS, viene Farruko, viene buena música en este bloque. Dice, ¿qué onda, Diego? Saludos. Saludos a Alex Morúa, de parte mía y de Yuli. Hola, Yuli, ¿cómo estás? ¿Qué tal te trata tu papá? ¿Te trata bien? ¿Tienes alguna queja? Si tienes alguna queja, mira, tú inmediatamente mándame mensaje cuando tengas alguna queja de tu papá. Aquí lo ponemos en cintura. Nosotros, mira, nos encanta quemar gente, nos encanta regañar gente a través de la radio. Entonces, si tu papá te trata mal o te hace algo, tú inmediatamente me mandas mensajito, mira, y aquí lo funamos, como dice la chaviza. 2:14, 2:14, vámonos con J Balvin, vienen los BTS y cerramos con Farruko en todas partes. 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

Escuchamos a Grupo Firme junto a Demi Lovato. Oh, sí, oye, es una de las combinaciones más raras de la música que la verdad sí pudiera dejarnos con un... ¿What? ¿Qué rollo con esta colaboración de Demi Lovato con Grupo Firme? Pero bueno, sabemos que Grupo Firme hoy por hoy es de los máximos exponentes de la música regional mexicano en México. Y por cierto, van a estar en España, ¿eh? Van a estar allá en España, van a presentarse en algunas fechas en diferentes ciudades. Y pues eso nos da gusto, que sigan ellos poniendo el nombre de México en alto. Yo todavía tengo como en mi lista el ver un concierto completo de Grupo Firme. Los he visto, pero así de que una hora. Y necesito un concierto completo. Pero bueno, creo que será mucho pedir aquí en nuestra ciudad. Oiga, pues salió Mariana Ochoa el día de ayer. Se despidió la ex OV7 de la Casa de los Famosos. ¿Qué te pareció? Muchos querían que Janet se fuera, ¿eh? Y nada, que era de las más votadas. O sea, según los más votados fueron Aldo, Memo Schutz y Janet. Fueron así de que los más votados en la Casa de los Famosos. Y bueno, pues Mariana Ochoa tuvo que abandonar la casa. Yo anoche me di a la tarea, fíjate, nada más. Para que veas qué tan roto está. Qué tan rota está la relación de los OV7. Lástima, porque era uno de mis grupos favoritos. Ninguno de los OV7 publicó historias o algo pidiendo votos para Mariana. Vaya, me eché una vuelta por los Instagrams de Lidia, de Erika, de Embalia, de Kalimba, de Oscar, de Ari. Ninguno pidió votos para que salvaran a Mariana Ochoa. Qué triste, ¿verdad? Que ni tus amigos, tu familia... te apoye estando en uno de estos proyectos. Qué lástima. Pero en fin, son las 2 de la tarde con 39 minutos, así que cuiden sus amistades, cuiden con quién se juntan, valoren a los que los aguantan. Yo por eso valoro a mis amigos. Últimamente me he hecho de un círculo más cerrado de amigos, y a los que tengo, pues sí, hay que valorarlos, porque ya a esta edad uno realmente sabe quiénes son sus amigos y quién no, porque ya no son amigos para andar en fiesta ni nada, sino cuando más los necesitas sabes quiénes sí van a estar ahí para ti. Son las 2 de la tarde con 40 minutos, 2:40, vámonos con más. Viene Harry Styles, que de hecho Harry ya debería de tener una casa en Ciudad de México. Ya vi un montón de TikToks donde ven corriendo a Harry Styles por toda Ciudad de México. Él anda corriendo por toda Reforma, haciendo ejercicio y dando conciertos allá en el ex Foro Sol de la Ciudad de México.

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Escuchamos Danstería, Danstería de Madonna en XFM. Son las 2 de la tarde con 57 minutos, 2:57. Saludos a Valeria. A Valerie. Oh my God. Así. Valerie, good afternoon. Saludos a Valeria, de toda la banda que escucha XFM a esta hora de la tarde. Muchísimas gracias por ser parte de nosotros. Gracias por estar en la frecuencia exacta todas las tardes, todas las mañanas, también en Ponte Activo. Muchísimas gracias porque ustedes son quienes le ponen energía a esta cabina, porque siempre se los he dicho, nosotros los locutores, sin ustedes como radioescuchas, pues no seríamos nada. Aquí estaríamos hablando solos como merolicos, y ustedes son los que nos pasan chismecito, nos pasan información, y estamos ahí siempre interactuando a través de las redes sociales y a través del WhatsApp 878-209-1301. 878-209-1301. Oigan, pues yo me quedo contigo hasta las 4 de la tarde. Todavía nos queda una horita más. Así que, ¿qué les parece si me acompañan y seguimos platicando de lo que hay en redes sociales? Viene Bizarrap en Exa FM.

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2: 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Yeah, son las 3 de la tarde con 13 minutos, 3 con 13, Piedras Negras, ¿cómo estás? ¿Cómo te va el día de hoy? Feliz lunes, ya lunes 3 de agosto del 2026. Ya estamos pues más para allá que para acá de este día. Así que bueno, te invito a que sigas disfrutando de este inicio de semana y que la estés pasando increíble. Y bueno, oigan, pues yo les estuve pasando algunos datos, alguna información que estuve leyendo a través de redes sociales. A todos los fanáticos de la banda MS, atentos. Porque si no pudieron ir a verlos a San Buena, van a estar en Acuña. Ahí se los dejo. Y María José va a estar en Sabinas. También ahí se los dejo. Digo, por si ustedes son fanáticos de alguna de estos dos, de la MS o de la Josa, pues atención, paren oído, porque van a andar por estos lugares, por estos lados del estado de Coahuila. En fin, son las 3 de la tarde con 15 minutos, 3 con 15. Te invito a que te sigas comunicando conmigo a través de WhatsApp 878-209-1301. Es el WhatsApp directo a cabina, 878-209-1301. Dice, manda saludos a Marisa, Noé, Nacho y Mónica que van camino a Monterrey. ¿Qué van a hacer a Monterrey? Se están inundando en Monterrey. Oigan, ayer estaba viendo unos videos de una señora que se la estaba llevando la corriente ahí en Santa Catarina. O sea, literal, la pobre señora iba, creo que a 1000 por hora. Y no, digo, no me río de que se la llevara. Me río de que literalmente el agua iba bajando y se llevó como que un mercadito. Ya es que, pues, domingo, en diferentes colonias o sectores se ponen mercaditos. Es muy común allá en Nuevo León o en el centro de la República Mexicana. Y pues les llega el agua y se lo llevan. Y luego vi que otros también estaban queriendo cruzar por Escobedo y tuvieron que detenerse ahí en Cabacitos. Entonces, sí se puso muy caótico el día de ayer las lluvias en Nuevo León. Y ahí va el Nacho a Monterrey, les digo. ¡Hombre! Dice, te andamos escuchando, porque ya sabes, voy a Eagle Pass. Van a ir a la fiesta, claro, claro que vamos a ir al fiestón loco el miércoles. Saludos a Jimena Ábalos, la señora de las galletas. La señora de las galletas ricas. Ya no voy a decir caras porque luego se enoja porque le hago mala publicidad. Entonces mejor dejémoslo en la doña de las galletas ricas. La doña de las galletas deliciosas. Ahí nos vemos el miércoles. Son las 3 de la tarde con 17 minutos. Vámonos con más música. 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

Son las 3 de la tarde con 40 minutos, 3:40 Piedras Negras. ¿Cómo estás? Feliz lunes ya, 3 de agosto del 2026. Gracias a todas las personas que están en sintonía de la frecuencia exacta, a toda la gente que esté en Eagle Pass, a la gente de los 5 manantiales. Muchas gracias por ser parte de nosotros, a quienes nos escuchan a través de frecuencia modulada, hasta donde llegue el 107.1. Y también a quienes estén a través de internet en www.exafm.com. Ahí busca en Plazas Piedras Negras y nos estarás escuchando en cualquier parte del mundo. Así que ya te la sabes, exafm.com. Oigan, hoy es lunes de la prueba del líder. Hoy alguien más se convertirá en el líder de la semana en la Casa de los Famosos. Recordemos que la semana pasada fue Fede el ganador, que por cierto le ganaron en la prueba de la salvación, vaya, Aranza, y por eso Aranza salió de la placa, que es una de las ventajas que tiene también el líder. Así que pues hoy veremos quiénes serán los finalistas. Por cierto, como a las 4 o 5 de la tarde hora Ciudad de México, hacen la prueba, sacan a los finalistas, y ya en la noche en la gala, que por cierto ya es muy tarde aquí en Piedras porque empieza a las 11 de la noche, ya veremos quién se convierte en el nuevo líder o la nueva líder de la Casa de los Famosos en México. Son las 3 de la tarde con 41 minutos, tenemos una temperatura en los 35 grados Celsius, era la temperatura pronosticada para el día de hoy, así que bueno, ya estamos en la máxima de este lunes 3 de agosto, inicio de semana. Espero que sea una semana muy, pero muy bendecida. Oigan, pasando en otros avisos, creo que muchos tenemos o conocemos a familiares que se encuentran en Estados Unidos como migrantes, que cruzaron a Estados Unidos y allá se quedaron, obviamente por la necesidad de tener un mejor empleo, de tener mejores ingresos. Bueno, si tú estás viviendo esta situación con algún familiar, con algún amigo, este jueves habrá una misa y hora santa especial por los migrantes bajo la intercesión de Santo Toribio. Unamos nuestra oración para todos los migrantes y sus familias confiando en la protección del Señor. Y se les pide llevar una fotografía del familiar o la familia, vaya. Depende si son pues la familia completa o si es quizá tu hermano, tu papá, tu mamá, primos, whatever, y lleven esa fotografía y se va a hacer como un altar, en el altar, valga la redundancia, donde se estará intercediendo por los migrantes este jueves a las 7 de la tarde en la parroquia Nuestra Señora del Perpetuo Socorro, o sea, la parroquia de Elegido. Ahí habrá esta misa especial, repito, misa y hora santa por los migrantes bajo la intercesión de Santo Toribio, este jueves 6 de agosto a las 7 de la tarde. Pidamos por todos nuestros hermanos migrantes. Son las 3:43 en todas partes. 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

Nos vamos con más buena música, 4:10, ya a las 4:10 en este rico lunes, inicio de semana. Ánimo, ánimo con esa tardecita caliente, pero con mucha muy buena música a través de XFM.

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0: Mini, ¿verdad? 4:42. Excelente tardecita. Escuchamos a Ryan Castro con Capó. Nos vamos a ir con más música. A continuación te presento a la Karol G. 200 copas en Exa FM. No le cambies en punto de las 5 tu programa de ruta con Caro Romero.
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1: Saludos para el más fiel, el señor Picón. Picón, hola. Ya me escucho un poquito mejor. A ver, todavía no estoy como que al 100%. Ahorita yo creo que ando como en un... A ver, déjame calcular qué tan enfermo ando. Ando como en un 65%. Y seguimos, ¿no? Sí, yo creo que ando como en un 65%. Ya me siento un poco mejor, pero ahora sí ya puedo hablar un poquito más. Nada, pues estamos ya en tu programa de Ruta con Garo Romero, iniciando con buen ambiente con los Red Hot Chili Peppers. Justamente en la cabina. Uy, que si yo conocía a los Red Hot Chili Peppers, no en persona, pero sí su música, ¿vale? Sí, su música. Y tengo muchísimo más que compartirte, muchísima muy buena música. Igual, si tú tienes por ahí algo que quieras escuchar referente al rock, al indie, al ska, al reggae, dímelo y aquí te voy a complacer con muchísimo gusto. Saludos a la Unidad 76. ¿Puedes mandar saludos? Claro que sí, brother. Saluditos a la Unidad 76, que muy seguramente andan chambeando, ¿no? Andan chambeando, mi huicho. Dice, el mejor programa de todo Piedras Negras. Gracias por ponernos rock. Nombre de nada. A la orden, para el desorden, mi bro. Ya sabes. Dice, ya de salida. Ánimo, huicho. ¿Ya vas a casita o qué onda? Y qué gusto, brother. Y a mí todavía me faltan 2 horotas. 2 horas y hoy me invitaron a un podcast hoy. Ándale. Ándale, manito. Dice, vamos a ver qué tenemos por acá. Si hay algo que me frustra, es que estén utilizando el mousepad para otro mouse que nada que ver de otra computadora, brother. Siempre me... A ver, dice... Saludos, mi bro, excelente inicio de semanita. A darle con todo, buen turno. Saludos para mi amigo El Rayo. Ok, saludos para mi amigo El Rayo, brother. Le mandamos un saludo al tremendo Rayo. Muchísimas gracias, Rayo. Qué buena onda que te andes comunicando con la gente. Dice, mándale saludos para la Majo. Hola, Majo. Saluditos, Majo. ¿Cómo estás? Majo, ¿cómo estás? Dice que anda de emprendedora, que le eche ganas. Dios mío. Qué bonito, y de verdad me da mucho gusto escuchar que cada vez más amigos cercanos, conocidos, personas, sigan emprendiendo, ¿no? Que se atrevan a emprender, porque no cualquiera se atreve, ¿verdad? Muchos tal vez tienen un poquito de miedo, así, pero no, hay que echarle ganas, ¿eh? No le tengan miedo al emprendimiento. Y te voy a decir una cosa, o más, te la voy a platicar así súper rápido, que a mí me quedó, pero muy, muy, muy grabada, y la guardé con todo corazón. Platicando con un empresario que no es de aquí de Piedras Negras, pero que tiene negocios en Piedras Negras y en algunas otras partes de México, estábamos ahí en su oficina platicando, ¿no? Pues echando el cotorreo, muy buen amigo, y le digo, oye, pues qué bien, o sea, me dan ganas de que te vaya bien en la vida, que tengas este negocio y el otro y esta marca y aquella marca. Y me dijo, Garo, si tú supieras por cuántos negocios pasé antes de llegar a donde estoy, si tú supieras las veces que fracasé antes de llegar a donde estoy, dijo, no tienes una idea, brother, así me dijo, no tienes una idea por cuántos negocios he pasado y por cuántos negocios he fracasado hasta que le di al punto, brother. Ese es el espíritu de un emprendedor. Y vaya que mi amigo, no solamente emprendedor, sino también empresario, papá, ¿eh? Claro, un empresario, brother. Qué bonito. Así que, Majo, échale muchísimas ganas. Todo lo que te propongas, todas las ideas, toda tu creatividad, déjala plasmada y plasmada en cada uno de tus negocios, de tu emprendimiento. Y que el creador te abra muchísimos caminos para que sigas emprendiendo. Ok, ya sea de un lado, del otro, o más allá, o más acá, recuerda que una puerta abre otra puerta, así nada más. ¡Ánimo, Majo! Por acá me dicen, ¿quién me marcó, hombre? Estoy chambeando, apenas si regreso ya un poquito mejor y me están marcando, estoy chambeando, mano, yo no puedo entender llamaditas. Dice, el mejor programa, claro que sí, gracias. Dice, yo ando al 76%, me faltó un 24%, no, Jaime, por favor, no empieces a...

podcast. Mañana no me toca a mí, mano. Sabrá Dios. A mí no me toca. No, yo ya quiero descansar, bro. Pero te voy a invitar un día, ¿eh? Ya lo dije yo, te voy a invitar un día. Dice, sí, oye, te traes al Jaime. Me gustaría que viniera el Jaime también. Dice, hola, padrino. ¿Padrino? Hola, ¿cómo estás? Hola, ¿cómo te vas? ¿Cómo te va? ¿Qué rayito? 5:24 p.m. Tengo muchísimo muy buen rock. No le cambies, quédate con Miguelito. O sea, quédate conmigo. ¿Vale? Porque tengo muchísimo rock. Hace ratito me estaba dando mucho sueño, pero es por lo mismo, porque ando enfermito. Y me tengo que tomar cada... ¿Qué me dijo el doctor? Cada 8 horas, 4 pastillas. O sea, diferentes pastillas. ¡Nah, hombre, manito! O sea, sí me siento mucho mejor y agarro un vuelón. Pero bueno, estamos mejorando, gracias a Dios. La salud es lo primordial, ante todo. Dice por acá, ponte una de AC/DC. ¿Cuánto a que sí, brother? ¿Cuánto a que sí? ¿Cuánto a que sí, mi rayo? ¿Cuánto a que sí te la pongo? Sin problema, brother. Una que casi no ponemos en este programa.

La. Ahí está mi rayo, ¿qué hubo, le? Andas bien prendidote, brother, con esta rola, ¿ah? Yo también. La verdad, brother. Mi amigo Huicho me pidió una. La que yo quiera, Huicho. A ver. Sí, y, uy, tengo una clásica de clásica, brother. Es una tremenda banda, por cierto. A ver, eso. Ahí te va, Huicho. Antes vamos a leer otro mensaje, Huicho, porque me llegó otro mensaje al 878-209-1301. Y saludos al mejor locutor de Blackstone City. ¿Cómo andas, brocito? Oye, saludos para mi amigo Eduardo. Bien, Eduardo. Gracias por tremendos halagos, brother. Pues bien, aquí trabajando, recuperándome un poquito. Ando como en un 65, 67% ya mejor. Vamos a ponerle que un 68% pegándole al 70% de mejora en mi estado de salud. Todo el fin de semana me la pasé recuperándome, me incapacitaron, brother. Y me la pasé, pero mira, tiradote en la cama viendo el Netflix. ¿Haciendo qué? Tomando medicamento, brother. Qué a gusto. Ni modo, pues es que a veces así toca. La salud es primordial y sobre todo mi garganta, mi voz, ¿no? Que es mi herramienta principal de trabajo. Y pues por ello tenía que resguardarme sí o sí. O sea, ya estaba llegando yo al trabajo, tenía que 2 días súper enfermo, mareos, dolor de huesos, espalda. ¡La hambre, brother! Y apenas tengo 25 años. Vámonos con más buena música, no le cambies. Esto es De Ruta con Garo Romero, 5:31. Feliz lunes. Este lunes, no te cases ni te embarques. O cómo era, no, eso es hasta el martes, ¿verdad? Bueno, lunes de transfiéranle al Garo porque ya no trae quincena. Así nada más.

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Hey, aguarejero. 5:41 en la frecuencia de Exa, brother. Acá me dicen, a ver, ¿qué me dicen? Ajá, se me perdieron los mensajes. Súbele. ¿Qué onda, Susana? Oye, un saludo para mi amiga Susana, para Gaby, para Jaime, para... ¿Quién más anda aquí? Para Picón, para Sandra, para Rubí, para Saúl, para Puga. Ahí está el saludo para mi amigo Puga, también para mi amigo Rolando, mi amigo Rola. ¿Qué onda, Rola? ¿Cómo estás, brother? Y Gaby Soto también. Ahí está el saludo para ustedes, todo el Garotín presente, ¿eh? Presente el Garotín, bro. Presente el Garotín. Bueno, nos vamos con más música, ¿no? Digo, ¿cómo que My Chemical Romance, bro? No me digas eso, mano. No me digas eso.

en la mera secundaria con esa canción. ¿Verdad? En la mera secu. sí, My Chemical Romance, brother, pues cómo no. En la mera secundaria, brother. No me digas eso, no me digas eso. Oye, vámonos con... Sí, tengo más música, claro. A ver. Déjame ver. Tenemos más mensajes, ¿verdad? ¿O me equivoco? Dice Garo, ¿puedes poner Limp Bizkit? Limp Bizkit. Sí, sí puedo. Sí, sí puedo. Déjame programártela. Nos vamos rápidamente. Ah, mira, te la programo después del corte. ¿Va? ¿Va? ¿Algo de Limp Bizkit? ¿La que yo quiera o qué? ¿O cuál? Ah, ya, ya vi. Ya vi el mensaje. Vale, por lo pronto nos vamos con las guitarras color blancas, ¿ok?

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6 de la tarde y 8 minutos. 6 con 8 minutotes. ¿Un elote con qué? Con crema y chile. ¡Hala! ¡Qué rico provecho! Provecho a los que están ahorita comiendo y a los que me están presumiendo también. Provechito. Qué rico un elotito, ¿no? Bueno. El lunesito, de elote, si se puede. ¿Cómo ven que no? Tengo más buena música, ¿ok? Mucha más, pero más buena música desde los Bunkers, Sin Bandera, Moderato. ¿A quién más tenemos? A Green Day, a Pijama, a Oasis, a Surfistas del Sistema. Bueno, tenemos un sinfín de artistas, de bandas, de canciones. Y queremos que seas parte de ello. Y para ello, una prueba de ello.

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Bueno, brother, bueno, qué rico escuchar el Panteón Rococó con la dosis perfect. Ok, 6:26 p.m. Ya las 6:26 p.m, muchas personas ya están saliendo del trabajo, van saliendo o van entrando a trabajar. Dios mío, ahora. Dios mío, como yo los domingos a las 4 a.m. estoy despierto para venir a trabajar a las 5. Dios, bro. Por favor. Cuánto castigo, brother. Dice por acá. Saludos, voy a pasear a mi perrita. Te escucho en el carro, vamos a la macroplaza. Ándale, qué rico. Sí, pues es que el lunesito. Lunesito, tardecita. Me imagino que ya bajó el sol. No sé, no tengo ventanas en la cabina. Pero me imagino que ya bajó el solecito. Ya todo más tranqui. Ya más relax. Ya no está tan caliente. Ya no se siente tan. Pues sí, ¿no? El sol tan pesado. Qué bueno que saquen a pasear a sus mascotas. Quiéralas mucho. Respétenlas. Por favor. Nos vamos con más música. A continuación. Uy. A continuación. Te presento a los Little Jesus. Esto lleva por nombre Blue.

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Mis amigos, pues ya con esto nos vamos, ya con esto me voy, me retiro, me ausento. Me despido de todos ustedes, espero que estén muy bien. Por acá Gaby se va a ir a Saltillo, pero ¿cuándo te vas, Gaby?

Ya no supe en octubre, no, hombre. Bueno, pues que te vaya muy bien y me llevas, por favor. 6:54, tenemos una cita el día de mañana en punto de las 5 de la tarde. Pórtate muy bien, disfruta de tu ruta y en todas partes, ponte Exa. Adiós.

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